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0: 4 minutos nos separan de la hora 21. La temperatura en nuestra provincia es de 9 grados 7 décimas con un cielo totalmente despejado, humedad 44%, presión 948.6 hectopascales. Viento del cuadrante sur a razón de 4 kilómetros por hora. Información del ámbito local, robo millonario, una joyería, detuvieron a dos menores y recuperaron el botín. La policía realizó 3 allanamientos en Chimbas por el robo de la joyería M&G y detuvo a 2 adolescentes de 16 años. Además, recuperaron más de 150 relojes valuados en unos 30 millones de pesos. Información del ámbito nacional, 6 horas de debate en el Senado por la ley de propiedad privada. Hubo incidentes en la marcha y sigue el operativo policial. El peronista José Mayans intentó postergar la discusión una semana al solicitar que el proyecto volviera a comisión por falta de información. Información del ámbito internacional, Trump firmó nuevas órdenes ejecutivas sobre la ciudadanía por derecho de nacimiento en Estados Unidos. La Casa Blanca indicó que las medidas incluyen a determinados descendientes de extranjeros y apuntan al llamado turismo de nacimiento, con facultades para el secretario de Estado y el secretario de Seguridad Nacional. El pronóstico del tiempo nos indica para lo que resta de esta noche un cielo despejado, viento del cuadrante sudoeste. 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

0: 23 minutos pasan de la hora 21. Ya estaremos actualizando datos del tiempo a esta hora de la noche. Y yo creo que el poder escuchar o saber escuchar es una de las grandes virtudes que tienen los seres humanos. Es más, hay algunas de las tantas cualidades que puede llegar a tener el ser humano, el saber escuchar. El ser una oreja sin tener que juzgar. Simplemente escuchar. ¿Cuán es importante para nosotros que nos escuchen? Poder quizás expresarnos sin que nadie nos juzgue. Hay gente que paga, al psicólogo por supuesto, para que nadie lo juzgue, y sin embargo hay gente a tu alrededor que es tan bella, que tiene esa función pero tan cariñosa a la vez de poder escucharte. Ese fue en el instante que más recuerdo. No fue un beso, ni un abrazo, ni una fecha especial. Fue en el momento que entendí que podía hablar contigo de cualquier tema sin miedo a sentirme juzgado. Hay personas que llegan en tu vida para escucharte y sin darse cuenta terminan convirtiéndose en uno de tus lugares favoritos del corazón. ¿Cuántas veces necesitamos esa oreja? ¿Cuántas veces necesitamos conversar de esas situaciones que a veces uno las tiene como cargas en nuestro interior y que no nos animamos a hablar con nadie porque no sé si por vergüenza, el pudor o cuestiones que quizás dice uno, no voy a conversar esta tontera, que van a decir que estoy loca o que estoy loco? En definitiva, no importa. Pero cuán es importante que a veces te escuchen un ratito. Y es como que todo cambia después, porque lo charlaste, ese tema que parecía tabú en un momento para vos, y es como que te relajás. Y así es en la vida, Encontramos gente que es mágica, otras personas, por eso estamos en este mundo, para poder interactuar y, por qué no, también ser en algún momento esa oreja tan importante para el otro, para salir adelante. Nos vamos al encuentro de los datos del tiempo, ¿les parece? 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
0: Contarles que la temperatura en nuestra provincia es de 8 grados 2 décimas, con un cielo ligeramente nublado, humedad 59%,

0: 948.9 hectopascales, viento del cuadrante sur a razón de 4 kilómetros por hora, 8 grados 2 décimas con un cielo ligeramente nublado. Es la temperatura actual.
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0: 37 minutos pasan de la hora 21. Bueno, ya vamos a estar con el clásico latino. Y es verdad que algunas personas no dicen todo lo que son. He recibido mensajes muy, pero muy bonitos con respecto a las personas que se toman su tiempo o que tienen esa cualidad de poder o saber escuchar o leer entre líneas quizás lo que quiere expresar el otro, la otra persona. Y que me parece que es realmente muy, pero muy valioso el poder tener esa habilidad o ¿cómo podríamos llegar a decir que tiene esa forma de ser, de poder leer quizás las expresiones del otro y leer como entre líneas qué es lo que quiso decir? Así que agradecerles, y es verdad, estamos en este mundo para poder relacionarnos, interrelacionarnos, poder conocernos, poder quizás tener grandes amistades. Esta radio me ha dado amistades inmensas, muy pero muy bonitas. Y es verdad que con todos los amigos o amigas, por ahí con algunas personas se puede hablar todo y con otras algunas cosas, es verdad. Bueno, hay oyentes que remarcan eso. Y agradecerles porque siempre están en la sintonía. Y decirles que por ahí algunas expresiones por parte de ustedes nos hacen realmente muy grato, porque yo siempre digo que el mensaje de ustedes para nosotros es una caricia al alma, siempre, permanentemente. Porque se toman ese tiempo, más allá de que estén en sus ocupaciones a esta hora de la noche o descansando, porque ese tiempo que nos regalan ustedes en un mensajito y nos dicen: uy, no saco nunca de líder. Me encanta la música que colocan, la forma de los locutores a la hora de expresarse. En fin, cosas realmente que son muy, pero muy valiosas y muy, pero muy bonitas por parte de todos ustedes. Agradecerles permanentemente que se expresan así, de una forma tan, pero tan cálida para con nosotros. Y a esta hora de la noche quería contarles también sobre una historia que dice: lo que ella calla dice más que mil historias. ¿Cuántas personas uno simplemente las miras o quizás en esos mensajes viene algo escrito entre líneas y te das cuenta de lo dulces y grandes personas que son? Ella no habla de todo lo que vivió, pero su forma de amar lo grita. La suavidad con la que mira, la delicadeza con la que toca, la paciencia con la que espera. Eso no se aprende sin haberlo sufrido. Por eso merece un amor que no la hiera, que no la apague, que no la haga sentir pequeña. Su corazón es un tesoro y quien no sepa cuidarlo no merece estar ahí. ¿Cuántas personas a veces te cuentan historias y cosas que en la vida le van pasando? Y mi madre sabía decir, quizás no el dicho viene para esta reflexión: Dios le da pan a quien dientes no tiene, porque quizás con otras personas podría ser la persona más feliz de esta tierra. Pero bueno, en definitiva, a veces los polos opuestos se atraen y es así la vida. Los seres humanos nos vamos interrelacionando y a veces terminamos encontrándonos con sorpresas realmente muy agradables en la vida y podemos terminar siendo grandes amigos, parejas y demás. ¿Nos vamos a ir al clásico latino, les parece, a esta hora de la noche? Llega la música con José Vélez. Él ha llegado a la ciudad.
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Dos minutos nos separan ya de la hora 22. Nos vamos, nos volveremos a reencontrar, si Dios así lo quiere, mañana a partir de la hora 20. El mejor día de la semana, al menos para mí. Esperando que tengan un resto de noche realmente fabuloso. Ya viene Alberto Semino con Sentido Común, bajo la coordinación general de Leonor Camisay, quien les habla, Roxana Reinova. Será hasta mañana. Gracias. Chao.

buenas noches, queridos amigos del programa. A partir de este momento comienza el horario de protección a la salud mental en su temporada número 26. Estamos arrancando esta edición de jueves 6 de agosto de este 2026, editando nuestro programa número 4290. 4290. Ya voy a sacar la cuenta cuando estaríamos cumpliendo los 4300, ¿no? Para hacer un numerito redondo. Nos acompaña Roxana Reynova en controles y selección musical, la señora Leonor Camisay en la coordinación general, el señor Rafael Durán en la edición, y estaré yo, Alberto Semino, conduciendo esto que hemos dado en llamar sentido común. Recuerde nuestro número de WhatsApp para enviar su mensaje, es el 264-508-5809, repito, 264-508-5809, y la pregunta de hoy me va a gustar mucho que me contesten, ¿eh? Porque bueno, siempre es una cosa u otra, ¿está bien? Bueno, vamos a ver ahora cómo está mi audiencia. Yo creo que conociéndola a través del éter, como se decía antes, ¿no? Yo creo que muchos van a estar orientados por una de estas opciones. No voy a decir nada para no influirlos, ¿no? Así que bueno, vamos con un temita musical, ya venimos.

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Vamos entonces, se nos escriben 264-508-5809. Repito, 264-508-5809. Y me deben comentar lo siguiente: ¿eres de dar una segunda oportunidad o no? Esa es la consigna de hoy. En lo que fuere, está bien, o sea, te acontece algo que por supuesto no te gusta, también de esa persona. ¿Le das una segunda oportunidad o directamente diciendo chao, este le pico el boleto, vaya para su casa? Entonces, nos escriben 264-508-5809 y me comentan, ¿eres de dar una segunda oportunidad o no? Venimos en un ratito con la fábula elegida.

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siervo y el cervatillo. Le dijo un día un cervatillo al siervo: papá, eres mayor y más veloz que los perros y tienes además unos cuernos magníficos para defenderte. ¿Por qué huyes cuando estás delante de ellos? El siervo respondió riendo: justo es lo que me dices, hijo mío, pero no sé lo que me sucede. Pero

pero cuando oigo el ladrido de un perro, inmediatamente me doy a la fuga. Cuando se tiene un ánimo temeroso, no hay razón que pueda cambiarlo.

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Seguimos entonces, nos escriben al 264-508-5809 y me deben comentar, ¿eres de dar una segunda oportunidad o no? ¿Eres de dar una segunda oportunidad o no? No voy a leer todavía nada, así que espero sus respuestas. Nos escriben al 264-508-5809. Les voy a leer ahora una cosa muy linda, porque eres soltero y te falta compañía. Estás en pareja y te falta libertad. Trabajas y te falta tiempo. Tienes demasiado tiempo libre y te gustaría trabajar. Eres joven y quieres crecer para hacer cosas de los adultos. Y cuando eres adulto, te gustaría hacer las cosas que hacen los jóvenes. Estás en tu ciudad, pero te gustaría vivir en otro lugar. Y cuando estás en otro lugar, te gustaría volver a tu ciudad. Tal vez es hora de dejar de mirar siempre a lo que nos falta y empezar a vivir el presente. Llegó el momento de realmente tenemos que apreciar lo que tenemos. Disfruta el aroma de tu hogar antes de abrir la puerta y salir a buscar los perfumes del mundo. Porque nada se da por sentado y todo es un regalo. Así que dale valor.

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Continuamos entonces, nos siguen escribiendo al 264-508-5809 y me deben comentar, ¿eres de dar una segunda oportunidad o no? Simple, ¿sí o no? 264-508-5809, venimos en un ratito con El Origen de los Dichos, auspiciado por Cochería San José.

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2: Vamos a ver el origen del famoso dicho, estoy en la palmera. Es una típica expresión porteña y tiene relación con estar viviendo una situación complicada, en especial en lo que respecta al dinero. Los conocedores afirman que todo empezó porque existía un garito clandestino que en los fondos del terreno tenía una gran palmera. Y cuentan que aquellos que quedaban secos durante las partidas de juego solían sentarse debajo de aquella planta para reflexionar sobre su escasa suerte. La expresión en la palmera se popularizó tanto que hasta fue el título de una ranchera compuesta por Francisco Lomuto. Aquella canción constituyó un éxito impuesto por la gran Ada Falcón.
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2: 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Bien, última vez que repetimos la consigna de hoy, nos siguen escribiendo al 264-508-5809 y me deben comentar, ¿eres de dar una segunda oportunidad o no? 264-508-5809, venimos en un ratito con ¿sabías qué? 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

los gatos y el agua. Hay un mito detrás de los gatos y el agua. Se cree que estos animales le odian. No, no odian el agua. El mito puede derivar de que en los ancestros los gatos vivían en los desiertos y no tenían mucho contacto con la misma, ya que debido a esto los gatos no están acostumbrados, como los humanos y otros animales, a usarlas para higienizarse. Sin embargo, los gatos domésticos no tienen por qué odiar el agua. Hay muchos felinos que una vez que conocen, les encanta, juegan con ella y disfrutan de darles baños.

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Qué bueno sería que nuestro mensaje no finalice cuando termina el programa. Bueno, les comento que han estado bastante parejas las definiciones, desde que si es de dar una segunda oportunidad o no. Por ahí si, depende qué sea, me dice, ¿no es cierto? Si es algo muy grave, quizás no, y si es algo leve, quizás sí. Bueno, otros me dicen directamente no, yo no doy segundas oportunidades, me fallaron una vez, me van a fallar siempre, así que no. Pero bueno, está dividido, ¿eh?, las opiniones de esta noche de los oyentes. Invitado al bloque picante de esta noche, Luis Miguel.

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clásicos en After Night a las 0:17 minutos con Roxette. Listen to your heart. 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Más clásicos, ahora con Styx.

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1: 12 de la noche, 29 minutos. La temperatura en Buenos Aires es de 8 grados, 6 décimas. La sensación térmica está en 6 grados, 2 décimas. El cielo está mayormente nublado a esta hora. El pronóstico anticipa para hoy viernes buenas condiciones. Se espera un día de sol, pero fresco, con mínima de 5 grados, máxima de 13. El fin de semana, buenas condiciones. El sábado, mínima de 7, máxima de 13 grados. Y el domingo, algo nublado, también fresco, la mínima de 4 grados. Máxima de 13.

Night a las 0:45 minutos con Queen, You Are My Best Friend. 6 grados la temperatura en la ciudad a esta hora, el cielo algo nublado. Nosotros te acompañamos con la mejor música del mundo en After Night hasta la 1 de la mañana. Ahora con Bon Jovi, Always.

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acá te acompañamos en este tramo del día, en este viernes 7 de agosto, con la mejor música del mundo. Quédate en Aspen en la trasnoche, disfrutando muy buenos clásicos. Nicolás Borowski en los controles, antes Gabriel López Fernández. Yo soy Pablo Rojas, te deseo que pases un gran viernes a disfrutarlo. Nos reencontramos a las 19 para terminar juntos la semana con los mejores clásicos de viernes. Air Supply, en el final, The One That You Love.

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Así suena el despertador para los de las 6. Muy buenos días, bienvenidos. Rod Stewart, Some Guys Have All The Luck. Estamos arrancando esta edición de Aspen Express en el viernes 7 de agosto de 2026, completando la primera semana del mes de agosto y con frío. Lo anticipamos, lo decía el pronóstico, 6 grados 6 la temperatura actual, 4 grados 4 la sensación térmica, la humedad 83%. El cielo, contrario a lo que ocurrió ayer, totalmente despejado. No amaneció todavía. Luego te voy a contar qué dice el pronóstico para el fin de semana. Está Enrique Iglesias en la operación técnica. Soy Fede Benítez. Hasta las 10 de la mañana te acompañamos con la mejor música del mundo y la información que necesitas.

arrancar el día. En esta hora vamos a compartir la música de Jimmy Cliff, Survivor, Soul Asylum y muchos más. Seguimos con Pet Shop Boys, Suburbia, en Aspen, 102.3. Muy buenos días. Bienvenidos.

clásicos en la mañana de este viernes. Escuchabas en Aspen 102.3 a Tasmin Archer, Sleeping Satellite. 6 de la mañana, 12 minutos. Repasamos los datos del tiempo en Buenos Aires. Una mañana fría, 6 grados 6 décimas. La temperatura actual, 4 grados 4. La sensación térmica, la humedad 83%. El cielo totalmente despejado. No amaneció todavía. Y los títulos, lo que tenés que saber en el comienzo de esta jornada: el gobierno aprobó la inviolabilidad de la propiedad privada, pero con sabor amargo, sin ley de tierras ni manejo del fuego por el desaire de los aliados. Otro de los títulos en el ámbito económico: gurúes de la City prevén una inflación menor al 30% en 2026, pero recortaron el pronóstico de crecimiento al 2,7%. El presidente Javier Milei viaja a Colombia, se va a reunir con el presidente electo Abelardo de la Espriella y participará también de su asunción. En el ámbito internacional, el gobierno interino y la oposición iniciaron formalmente el diálogo. Estamos hablando de Venezuela. El objetivo es avanzar hacia una transición y atender también las consecuencias de los terremotos ocurridos recientemente. Finalmente, hablamos de fútbol. Hoy comienza la cuarta fecha del torneo clausura de la Liga Profesional con dos partidos. 7:30 de la tarde, Rosario Central recibe Aldo Civi, y a las 9:45 de la noche, Estudiantes de Río Cuarto visita a Independiente Rivadavia de Mendoza.

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0: todos los clásicos para acompañarte en la mañana de este viernes en Aspen 102.3, Survivor, Eye of the Tiger.
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0: 6:30 en la mañana de este viernes, una mañana fría, 6 grados 6 décimas, la temperatura actual en Buenos Aires, 4 grados 4 décimas, la sensación térmica, el cielo totalmente despejado, no amaneció todavía, la humedad 83% y el pronóstico indica para hoy cielo despejado durante toda la jornada con una máxima prevista en 13 grados. ¿Qué va a pasar el fin de semana? Mañana sábado, cielo parcialmente nublado, mínima 7.

clásicos en la mañana de este viernes en Aspen 102.3, Soul Asylum, Runaway Train. Cuarta escala del Aspen Tour 2026. Queda muy poco, ¿eh? Próximo 11 de agosto, Lenny Kravitz en Burdeos, Francia. Y felicitamos a Martín González, que es quien viaja en esta cuarta escala. Felicitamos a Martín González y agradecemos a todos los que se sumaron, a todos los que participaron y por supuesto estén atentos porque queda mucho más del Aspen Tour en este año. 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
1: 14 minutos para las 7 en esta mañana fría de invierno, 6 grados 6 décimas la temperatura en Buenos Aires, 4 grados 4 la sensación térmica, el cielo totalmente despejado. Pero querés saber cómo está el tránsito para arrancar en este viernes, por eso nos ponemos en contacto con Iván Nedoc. Iván, buen día.
2: Buen día, Fede, para vos, buen día para todos. Con tránsito, de a poco se va cargando en cuanto a accesos a la ciudad de Buenos Aires. Ya tenemos congestión en la General Paz, mano al Río de la Plata, en las zonas de Mataderos y Liniers, en la conexión de Richeri, donde depende también con carga bastante intensa a esta hora. Panamericana, para quienes vengan desde el norte, con algo de demora, sobre todo altura Camino Buen Aire, mano a Capital, con buena marcha en el resto de la traza del acceso norte. La autopista del oeste desde Ituzaingó, algo cargada hasta la zona de Aedo, y con buena circulación en el resto de los ingresos a la ciudad por ahora. En cuanto a la ciudad, hubo un choque en Juan B. Justo y Corrientes. Atención, porque hay una reducción de tránsito en el lugar. Y en cuanto a los servicios, trenes, subtes, permetro, están funcionando con sus frecuencias habituales. En 30 minutos actualizamos todo lo que pase.
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Mientras esperamos que amanezca en este viernes 7 de agosto, la música, los clásicos en Aspen 102.3, Duran Duran Notorious, y repasamos la cotización del dólar en el comienzo de esta jornada. El dólar oficial minorista, 1467,44 para la compra, 1518 pesos con 24 para la venta. En el segmento mayorista, 1499 pesos con 50, y el dólar blue, 1510 para la compra y 1530 pesos para la venta. Cerramos esta primera hora de Aspen Express con la música de Michael Jackson. Remember the time en Aspen 102.3.

0: 7 de la mañana, 2 minutos, la temperatura en Buenos Aires, 5 grados 8 décimas. Economía, las automotrices siguen barranca abajo. La producción de automóviles volvió a mostrar señales de retroceso durante el mes de julio en un escenario marcado por la debilidad del mercado interno. Las terminales fabricaron un 16% menos respecto del mismo mes del año 2025 y en el acumulado de los primeros 7 meses del año, la baja fue del 18% frente al mismo periodo del año pasado. Temblor en Mendoza, un sismo de 4,6 puntos de magnitud sorprendió a los vecinos esta noche. Según los datos oficiales difundidos por el Instituto Nacional de Prevención Sísmica, el movimiento telúrico se registró a las 21 horas anoche y tuvo una profundidad de 10 kilómetros. No hay heridos ni mayores daños materiales. 5 grados 8 décimas la temperatura en Buenos Aires, 3 grados 8 décimas la sensación térmica, humedad 85%, el cielo está despejado.
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0: Suena el despertador para los de las 7, muy buenos días, bienvenidos, no amaneció todavía y empezamos a recorrer esta hora de clásicos en la que vamos a escuchar a U2, Phil Collins, Imagination y muchos más. Hora que comienza con Toto, África.

0: En la mañana de este viernes escuchás Aspen 102.3, Alicia Bridges, I Love the Nightlife.
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0: Está amaneciendo de a poco a las 7 y 17 en esta mañana, 5 grados 8 décimas la temperatura, 3 grados 8 la sensación térmica, el cielo totalmente despejado y el tránsito a esta hora. ¿Cómo está, Iván?
2: Bueno, ya con carga intensa en cuanto a acceso Panamericana para la Guinea del Norte, desde la Unión de los Ramales, Pilar y Campana, hasta Camino Buen Aire, con bastante congestión. También con tránsito intenso en la autopista del oeste, desde la zona de Ituzaingó, con bastante congestión la conexión de Richeri con Delepiane, por las horas sin Lugano, demoras en la General Paz, Manuel Ríos, de la zona de Mataderos hasta prácticamente el acceso norte, y con carga intensa en Camino Negro, sentido al puente La Noria. El resto de los accesos, de a poco se va cargando. En la ciudad hay una reducción de tránsito por un choque que hubo más temprano en Juan B. Justo y Corrientes. Y en cuanto a los servicios, el tren Belgrano Sur Ramal Catán está operando con demoras, el resto a esta hora sin problemas. En 30 minutos actualizamos todo lo que pase.
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0: Clásicos en la mañana de este viernes en Aspen 102.3 Imagination, Just an Illusion.
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0: 7:32 en la mañana de este viernes 7 de agosto de 2026. Ya amaneció 5 grados 2 décimas. La temperatura actual en Buenos Aires, una mañana fría, 3 grados. Una décima, la sensación térmica, humedad 88%, el cielo está despejado y el pronóstico indica para hoy que así va a continuar. Alguna que otra nube por la mañana en el cielo sobre la ciudad, luego cielo despejado a partir de la tarde con una máxima prevista en 13 grados. En la temperatura un poco más arriba, ¿dónde? En Resistencia, provincia de Chaco, 9 grados 7, la actual con una humedad del 80% y el cielo parcialmente nublado. El pronóstico allí indica que hoy tendremos cielo algo nublado durante toda la jornada con una máxima prevista en 19 grados. Un gran saludo para nuestros amigos en Resistencia, provincia del Chaco, que nos escuchan a través del 89.1.

poco menos de 20 minutos para las 8 en esta mañana y queremos felicitar nuevamente a Martín González, ganador de la cuarta escala del Aspen Tour 2026. Martín se va la semana que viene, el 11 de agosto, a Francia para ver a Lenny Kravitz. Felicitaciones, Martín González, muchas gracias a todos los que se sumaron, a todos los que participaron y por supuesto estén muy atentos porque queda mucho Aspen Tour en este 2026. 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
1: Sobrevolamos la ciudad, faltando 13 minutos para llegar a las 8 en esta mañana, con 5 grados 2 décimas de temperatura, 3 grados 1 de sensación térmica, el cielo totalmente despejado y el tránsito a esta hora. ¿Cómo está, Iván?
2: Con buena marcha en cuanto a la ciudad de Buenos Aires todavía, se va cargando de a poco el centro, los porteños, las principales avenidas, pero con carga intensa en los accesos. Hay un reporte de incidente a altura de ruta 202 en Panamericana, mano al norte, y demoras desde Avenida Márquez, mano a Capital, también con bastante congestión desde la Unión de los Ramales hasta allí. Con carga intensa en la autopista del oeste, entre Castelar y Aedo, demoras también en la General Paz, mano al río, en la conexión Richeri de Lepiane y en Perito Moreno para enlazar con la 25 de mayo. Tránsito intenso en Camino Negro, sentido al Puente La Noria, y desde Dock Sud en la autopista Buenos Aires-La Plata. En cuanto a los servicios, el tren Belgrano Sur-Ramal Catán circulando con demoras, el resto a esta hora sin problemas. En 30 minutos actualizamos todo lo que pase.
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0: 4 minutos pasan de la hora 8. Muy buenos días a todos. Comenzamos el informe líder de este día viernes 7 de agosto de 2026. Me río porque no había prendido el micrófono. Estaba saludándolos y no había abierto el micrófono. Pero bueno, cosas que pasan un viernes. Hemos llegado al final de la semana. Durante las próximas 2 horas nos vamos a hacer compañía y obviamente vamos a compartir toda la información para empezar nuestra jornada y también las canciones que vamos sumando juntos al 264-508-5809. En la coordinación general Leonor Camisay, mi nombre es Lu Boiro y te invito a que te quedes conmigo.
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1: 9 minutos pasan de la hora 8, tenemos 2 grados 8 décimas de temperatura a esta hora en la ciudad de San Juan. La sensación térmica es mucho más baja, 2 décimas solamente, cielo ligeramente nublado, la humedad del 61% y el viento es del sector noreste a 10 kilómetros por hora. La máxima pronosticada para hoy, 18 grados, con cielo algo nublado durante la mañana, parcialmente nublado para la tarde y viento del sector norte, una brisa de entre 13 y 20 kilómetros por hora. Y la pregunta que nos hacemos todo es, ¿tendremos viento? ¿No tendremos viento? ¿Cómo va a estar el fin de semana? Claramente nos hacemos esas preguntas en lo que es el inicio del viernes. Te cuento que San Juan tiene la mitad del mapa pintado amarillo para este día viernes. Alerta a nivel amarillo para la precordillera de Calingasta, de Pocito, de Rivadavia, de Sarmiento, para la zona de Uyún, también para Sonda. Sí, estoy viendo, me estoy acercando un poquito más en el mapa. No llega a Rivadavia completamente, pero sí una parte de Rivadavia, la parte justamente precordillerana, y allí el alerta es por viento del sector oeste, viento sonda, ráfagas de hasta 70 kilómetros por hora, dice el servicio meteorológico, y esto es por la jornada completa de hoy y el inicio del sábado. Por lo menos a esta hora, el alerta a nivel amarillo del Servicio Meteorológico Nacional tiene nivel amarillo para una zona muy amplia de San Juan, voy a decir toda la zona oeste, y a tener en cuenta que tiene pronóstico con una extensión de alerta hasta mañana por la madrugada y vuelve a tener alerta amarilla por la tarde del sábado, donde ahí sí, voy a decir, la tarde del sábado tiene alerta a nivel amarillo para todo San Juan y tiene que ver con la llegada del frente del sector sur, ¿sí? El viento del sector sur que nos estará acompañando durante la tarde-noche del sábado, al parecer, a todos aquí en San Juan. Sí, ráfagas fuertes también estoy viendo para mañana sábado. Pero para hoy, una jornada tranquila. Momento de iniciar el repaso de la información de ámbito local. San Juan marchó en defensa del territorio. Aunque el Senado finalmente no trató el artículo de tierras en su sesión de la jornada de ayer, dentro del marco de la ley de propiedad privada en San Juan, también se marchó como en otras provincias, donde se decidió sostener la manifestación, incluso sabiendo que no se trataría ese temario. En ese contexto, en la provincia, el epicentro resultó ser la Plaza 25 y los alrededores. A partir de las 18 horas, se observaron, según la policía, cerca de 1.000 personas que le pusieron mucho colorido al reclamo. Se observaron carteles, banderas, distintas insignias patrias, buscando ponderar la soberanía nacional. La tierra no se vende, no se quema, no se desaloja, eran algunos de los carteles que se veían durante la tarde de ayer en Plaza 25 de Mayo. A su vez, entre los presentes se observaban referentes de partidos políticos, sindicatos, organizaciones sociales, todos reunidos detrás de la misma consigna de defensa del territorio. Con los 250 millones de dólares de Vicuña, Orrego suma otra fuente de financiamiento y mantiene en marcha la emisión de bonos por 600 millones de dólares. El anuncio del acuerdo entre el gobierno de San Juan y la minera Vicuña para destinar 250 millones de dólares al desarrollo de infraestructura no reemplaza ni desplaza el otro principal objetivo financiero de esta gestión, la colocación de hasta 600 millones de dólares en bonos internacionales. Por el contrario, ambas iniciativas van a avanzar en paralelo y van a terminar conformando dos de las principales herramientas con las que la provincia buscará sostener su ambicioso plan de obra pública. Tras la firma del acuerdo con Vicuña, se consultó para conocer si el nuevo escenario modificaba esta estrategia de los bonos y de los financiamientos internacionales. Son dos cosas distintas, fue la respuesta. Lo de los bonos es un trámite que ya está en marcha y, como lo afirmó el gobernador y el ministro de Hacienda, Roberto Gutiérrez, en septiembre, cuando abran los mercados, saldrán a la venta. La aclaración viene a tomar mucha más relevancia porque el convenio firmado con Vicuña prevé un desembolso de 250 millones de dólares destinado a financiar financiar obras de infraestructura y el gobierno sostiene que esos recursos tienen un objetivo específico, que la emisión internacional va a permitir ampliar la capacidad de inversión en otras obras estratégicas. San Juan firmó un acuerdo con UNICEF para reforzar la protección de niñas, niños y adolescentes. San Juan dio el jueves un paso adelante en materia de protección de derechos de la infancia y la adolescencia con la firma de una serie de acuerdos entre el gobierno de la provincia, UNICEF Argentina, la Defensoría Nacional de los Derechos de las Niñas, Niños y Adolescentes y los municipios del Gran San Juan. El acto fue encabezado por el gobernador, quien suscribió un memorándum de entendimiento con UNICEF para consolidar una agenda de trabajo conjunta destinada a fortalecer el sistema de protección integral de derechos en los niños, niñas y adolescentes en la provincia. De esta actividad participaron además del Ministro de Familia y Desarrollo Humano, representantes de UNICEF Argentina, autoridades de la Defensoría Nacional y los intendentes de la capital, Santa Lucía, Rivadavia y Rawson. El acuerdo busca consolidar políticas públicas orientadas a garantizar acceso a los niños y adolescentes a más derechos, mayores oportunidades y mejores herramientas de protección.

0: El Ministerio Público impulsa un programa para prevenir el grooming. Lo hemos mencionado esta semana, el trabajo que se va a empezar a realizar, especificando las capacitaciones también en educación, y el Ministerio Público Fiscal de San Juan lleva adelante este programa provincial de prevención en grooming. Se dio este miércoles una serie de charlas de prevención de riesgo en entornos digitales destinadas a estudiantes de escuelas secundarias de gestión estatal y privada, esto dependiente del Ministerio de Educación, y también se trabajó con alumnos de tres institutos preuniversitarios de la Universidad Nacional de San Juan. Las jornadas fueron dictadas por Pablo Martín y Milena Berbari, integrantes del Ministerio Público de San Juan, con referentes del Observatorio de Cibercrimen y Evidencia Digital. Durante los encuentros se abordaron problemáticas que hoy representan principales riesgos para adolescentes en Internet, entre ellas el grooming. Hemos hablado esta semana de que las cifras van en aumento, las denuncias van en aumento, y por ello es que se empieza a pensar otro tipo de estrategia para evitar que haya más víctimas de grooming. Más de 5.000 sanjuaninos ya están inscriptos en el ReproCam y crece el interés de los adultos mayores por el cannabis medicinal. El cannabis medicinal continúa consolidándose en San Juan. Actualmente la provincia cuenta con más de 5.000 personas inscriptas en el registro del PRONAVA Cannabis y unas 15 asociaciones civiles que trabajan bajo el marco de la Ley Nacional 27.350, un crecimiento que también se refleja en el perfil de quienes buscan acceder a este tipo de tratamientos. Lo que afirman desde la Asociación Civil Cantiva es que las últimas modificaciones se implementaron a apuntar a formalizar esta actividad que durante mucho tiempo se desarrolló sin controles, tampoco regulaciones claras, y esto busca que el ReproCam estructure la industria y le dé forma legal y controlada. Según explicó Julieta Johnson, parte de Cantiva, uno de los principales cambios fue la profesionalización en el sistema. Hoy las asociaciones deben contar con director médico, director de cultivo, registros legales y sistema de trazabilidad que permita conocer el origen de cada producto. Estiman que unos 2.500 educadores accederán al proceso de titularización docente en la provincia. El Ministerio de Educación continúa avanzando con la reglamentación de un régimen de titularizaciones docentes acordado en paritarias y confirmó que serán unos 2.500 educadores que estarían en condiciones de acceder a esta primera etapa del proceso. Así lo informó la Secretaria de Educación, María Lalueje, quien explicó que el equipo técnico trabaja en resoluciones que permitirían implementar el decreto y brindar precisiones sobre los requisitos y la documentación que deberán presentar los aspirantes. Se hacían pasar por empresarios, pagaban con cheques sin fondos. Los 7 acusados de integrar una presunta organización dedicada a cometer estafas millonarias comenzaron ayer el proceso judicial en su contra, luego de ser detenidos en una serie de allanamientos realizados en San Juan y en Mendoza. La investigación apunta a maniobras que habrían provocado un perjuicio cercano a los 100 millones de pesos a los comercios Color Shop y Fase Electricidad. Y en el caso del robo a jugos bonanos, la pista parece apuntar a un informante. Esto es lo que ganaría peso como hoy línea de investigación por el robo ocurrido durante la madrugada del jueves en una vivienda de Villa América, que dejó como primera línea firme la posibilidad de que los 3 delincuentes tuvieran información previa sobre el dinero que había en la casa. Por ese motivo, no descargan la intervención de un entregador. Fuentes vinculadas a la UFI Delitos de la Propiedad indicaron que esa hipótesis surge después de los dichos de las 2 mujeres que estaban en el inmueble al momento del asalto. Un nuevo millonario, un sanjuanino que jugó a la quiniela y ganó 25 millones de pesos. La suerte se hizo presente en la provincia otra vez con un premio que cambió la vida de un apostador local. Durante el último sorteo de la quiniela, una persona logró adjudicarse la suma de 25 millones de pesos tras acertar las 4 cifras que salieron a la cabeza. El número favorecido fue el 1.726, permitiendo que el jugador tuviera esa importante cifra millonaria. La jugada se realizó en la agencia 625, un local que se ubica en Capital, y la propietaria es Daniela Barragán. Un ex detective de la policía de San Juan irá a juicio por atacar a machetazos y amenazar de muerte a su hermano. El ex policía Luis Alfredo Verón, quien hasta hace poco prestaba servicios en la Brigada de Investigaciones de la Policía de San Juan, continuará detenido en prisión preventiva y enfrentará el juicio el próximo 14 de agosto por un violento episodio ocurrido en una vivienda en Médano de Oro, en Rawson. La causa, investigada por el fiscal Fernando Bonomo, está caratulada como lesiones y amenazas agravadas por el uso de arma blanca. Al no alcanzarse un acuerdo entre las partes, el expediente avanzará hacia el debate oral.
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33 minutos pasan de la hora 8, 2 grados 3 décimas la temperatura, la sensación térmica de 1 grado 2 décimas bajo cero, cielo ligeramente nublado, la humedad del 70%, viento del norte a 13 kilómetros por hora y la máxima pronosticada para hoy 18 grados con cielo algo nublado por la mañana, parcialmente nublado para la tarde. Hacía bastante que no estábamos bajo cero, ¿no? Sensación térmica igual. Yo te voy anticipando que la próxima semana va a ser bastante fría, así que aprovecha los 18 grados de máxima hoy si llegamos a esa temperatura, porque después comienza el descenso de las máximas. Ya vamos a estar ampliando el pronóstico en un ratito. Momento de información del ámbito nacional. El Senado aprobó la ley de propiedad privada, pero el gobierno debió ceder en la reforma del fuego. Fue una tensa sesión que incluyó un sorprendente final. El oficialismo senatorial y el zigzagueante grupo de aliados aprobó esta madrugada una filtreada ley que estaba bastante cortada, por lo que no terminó siendo ninguno de los proyectos que había iniciado Stutzenegger. La definición quedó en manos ahora de diputados. La Libertad Avanza, a cargo de Patricia Bullrich, no solo tuvo que borrar la venta de tierras a extranjeros, sino que sufrió otro traspié en pleno recinto antes de la votación en general. Tuvieron que bajar el capítulo para cambiar la ley de manejo de fuego. Bajo este escenario se mantienen vigentes los bloques que habían anticipado también sus votos. Ahora lo que sí queda saber es qué va a pasar en diputados. Hay otro golpe para lo que ha sucedido con este proyecto, que viene siendo uno de los más difíciles en la gestión Javier Milei. Antes del debate, la unión que hubo entre Bullrich, los dialoguistas y hasta el propio kirchnerismo enterró en menos de un minuto las recientes jugadas de Victoria Villarreal a cargo del Ejecutivo por un viaje al exterior de Milei para que el Pleno discutiera la habilitación o no de dos legisladores, Anabel Fernández Agasti y el radical Flavio Fama, para sesionar por la vía virtual por justificación médica de por medio. Ahora habrá que esperar qué sucede con ese punto para las próximas sesiones. Hay una explicación formal, otra trascendental sobre este punto, y en primer lugar, como ya había caído el capítulo de la venta de tierras, no hacía falta el aporte de la mendocina y el catamarqueño para hacerlo en contra de la propuesta que tenían los libertarios. Por eso, puntualmente, es que ayer no se insistió sobre ese punto. Mientras tanto, mientras había una acalorada sesión en el recinto, marcha contra la ley de propiedad privada en las afueras, con 12 detenidos, 4 efectivos heridos por los incidentes entre la policía y los manifestantes. La manifestación frente al Congreso en rechazo del proyecto presentado por Javier Milei bajo el nombre de Ley de Inviolabilidad a la Propiedad Privada comenzó cerca de las 17 horas, se extendió por más de 5 horas y la jornada en las inmediaciones estuvo marcada por enfrentamientos entre la policía y los manifestantes, dejando varios heridos y detenidos. Comenzaron a retirarse los manifestantes recién sobre las 22:30, cerca de la medianoche. Un nuevo cordón policial debió operar para poder alejar al Palacio Legislativo a los últimos individuos que seguían arrojando elementos hacia las autoridades. Por otro lado, los disturbios en el Congreso permanecieron activos y cerca de las 22, una oficial de la policía fue agredida. De acuerdo a información oficial, la gente sufrió un traumatismo en el codo debido a un piedrazo extraído de veredas rotas. Además de este efectivo de la policía, una fotógrafa sufrió una herida y está en observación. Una mujer de unos 50 años sufrió una lesión en la cabeza durante los disturbios y, según se supo, la herida fue muy sangrante. La ambulancia de

Sama demoró en poder asistirla, pero una vez que lograron retirarla del lugar, fue hospitalizada en el Algerich, donde se mantiene bajo observación médica y le realizan estudios. La fotorreportera trabaja como freelancer y está afiliada a la Asociación de Reporteros Gráficos de la República Argentina. La Policía Federal avanzaba sobre la Plaza del Congreso con el paso de las horas y, como decíamos, hasta cerca de la medianoche estuvieron trabajando para poder alejar a los manifestantes del Congreso, mientras que seguían teniendo enfrentamientos ya en las últimas horas de la noche de ayer. El gobierno rechazó el paro universitario nacional y aseguró que cumplió con los aumentos salariales acordados. El gobierno responde a un anuncio de paro universitario nacional para el próximo 12 de agosto y asegura que ya cumplió con los compromisos asumidos en la negociación salarial vigente. A través de un comunicado que difundió el Ministerio de Capital Humano, la Administración Nacional sostuvo que los fondos correspondientes fueron girados a las universidades y que el personal docente y no docente ya se encuentra percibiendo los aumentos acordados. La cartera, liderada por Sandra Petovelo, señaló que en relación con medidas de fuerza anunciadas por los gremios de los docentes universitarios, el gobierno nacional ha dado cumplimiento a lo acordado. De acuerdo a ese comunicado, se realizó mediante el giro de fondos correspondientes y el pago de los incrementos salariales que se habían acordado en la paritaria. Ahora habrá que esperar a ver qué reclaman los gremios universitarios, pero hasta el momento el paro nacional universitario se dará el próximo 12 de agosto.

42 minutos pasan de la hora 8 y continuamos con más información nacional. Se realizó la tradicional vigilia por San Cayetano. Los primeros fieles ingresaron al santuario en Liniers a primeras horas de este día viernes.

0: Miles de fieles llegaron al santuario de San Cayetano en Liniers para participar de la celebración que comenzó en la medianoche de este viernes 7 de agosto con la apertura de puertas del templo y la entrada de los primeros peregrinos entre fuegos artificiales y aplausos. Desde las primeras horas, centenares de personas se reunieron en el acceso al santuario del barrio porteño, ubicado sobre calle Cusco 150, con imágenes del santo entre los brazos, desde pequeñas estatuillas hasta figuras de gran tamaño, para celebrar el Día del Patrono del Pan, el Trabajo y la Paz. Chiqui Tapia anunció que la AFA comenzó las gestiones para que Argentina sea sede de toda la fase inicial del Mundial 2030. Claudio Chiqui Tapia reveló que la Asociación del Fútbol Argentino está trabajando para que Argentina no solo sea sede del partido inaugural, sino también de toda una fase inicial del torneo. La próxima edición de la Copa del Mundo, la primera etapa está prevista que se dispute en Argentina, Paraguay y Uruguay, para luego continuar en Marruecos, Portugal y España. Sin embargo, el presidente de AFA reveló que busca ampliar la participación de Argentina en la organización. El gobierno le pagó al Fondo Monetario Internacional 852 millones de dólares y las reservas del Banco Central cayeron debajo de los 49 mil millones de dólares. Las reservas internacionales del banco cayeron con fuerza este jueves 6 de agosto y volvieron a ubicarse por debajo de los 49 mil millones de dólares luego que el gobierno afrontara el pago al Fondo Monetario Internacional por 852 millones, confirmaron las fuentes oficiales del Banco Central de la República Argentina. En concreto, el stock bruto retrocedió unos 1.224 millones de dólares y finalizó con 48.835 millones de. De esta manera, la baja borró el salto de la rueda anterior cuando las reservas habían alcanzado los 50.000 millones de dólares. Javier Milei viaja a Colombia, se va a reunir con el presidente electo Abelardo de la Espriella y participará de su asunción. El presidente Javier Milei continuará este viernes con la segunda etapa de la gira internacional. Viajará a Santiago de Cali, Colombia, donde desarrollará una agenda centrada en reuniones bilaterales y la ceremonia de juramento del presidente electo Abelardo de la Espriella. Luego de su jornada oficial en Quito, Ecuador, la delegación argentina, integrada también por la secretaria general de la presidencia, Karina Milei, y el canciller Pablo Quirno, partieron en la noche del jueves hacia Colombia para poder acompañar, como decíamos, en la ceremonia oficial.
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53 minutos pasan de la hora 8 y estamos compartiendo el informe Líder Primera Edición con 2 grados 3 décimas de temperatura a esta hora en la ciudad de San Juan. La sensación térmica es bastante más baja, 1 grado 2 décimas bajo cero, cielo ligeramente nublado, la humedad del 70% y el viento es del norte a 13 kilómetros por hora. Lo que se espera para esta jornada, máxima de 18 grados. Y es momento ahora de información del ámbito internacional. El precio del petróleo sube ante la preocupación por los planes de reapertura del estrecho de Hormuz. El precio del petróleo subió en la jornada de hoy en medio de nuevas preocupaciones por la apertura del estrecho de Hormuz, luego que Irán, en coordinación con Omán, propusiera prohibir el paso de buques considerados hostiles y aplicar fuertes multas a quienes violen las reglas propuestas. El régimen persa mantiene un cierre de facto de la vía marítima estratégica desde el 28 de febrero de 2026. La Unión Europea afirmó que Rusia reclutó a más de 28.000 extranjeros de 135 países para combatir contra tropas de Ucrania. El Servicio Europeo de Acción Exterior advirtió que Rusia incorporó más de 28.000 extranjeros de 135 países desde el inicio de la invasión contra Ucrania. Estas cifras se enmarcan en el contexto de graves pérdidas sufridas por Moscú desde el comienzo de la guerra a gran escala, con más de 1,4 millones de bajas rusas según estimaciones europeas. La alta representante de la Unión Europea para Política Exterior, Kaja Kallas, colocó el foco en el modo en que esos ciudadanos extranjeros llegaron al frente. Muchos han sido coaccionados o engañados para servir como tropa de asalto. Así lo ha denunciado la jefa de la diplomacia a través de las redes sociales, tras señalar la presión y los métodos fraudulentos empleados en el reclutamiento. El Parlamento de Uganda aprobó el envío de tropas a Gaza para sumarse a la fuerza internacional impulsada por Trump. El Parlamento de Uganda aprobó el envío de tropas a ese espacio, al de la Franja de Gaza, para integrarse con la Fuerza Internacional de Estabilización, una misión multinacional impulsada por Estados Unidos tras 2 años de guerra entre Israel y Hamas. La votación, celebrada el jueves en la capital ugandesa de Kampala, marcó la primera vez que el gobierno africano expresa públicamente su disposición a contribuir con efectivos militares en una operación destinada a garantizar la seguridad y la transición en el enclave palestino devastado. Al menos 8 muertos y 15 estudiantes heridos tras un tiroteo en una escuela en Tailandia. Entre las víctimas fatales figuran alumnos, profesores y el presunto autor del ataque, según informó la Policía Nacional. El hecho ocurrió en el distrito de Bang Krai, en la provincia de Northrabury, en la escuela que está ubicada en las afueras de Bangkok, y según se supo al menos 8 personas las que fallecieron después de que un estudiante abriera el fuego dentro de la escuela. Entre las víctimas figuran alumnos, profesores, el presunto autor del ataque, mientras que otras 15 personas han resultado heridas, según ha informado la Policía Nacional. Las autoridades abrieron la investigación para determinar cómo estuvo orientado este ataque y cómo fue que el alumno obtuvo un arma para poder efectuar el tiroteo.

0: Naciones Unidas exigió el fin de los ataques contra zonas civiles tras los nuevos bombardeos entre Ucrania y Rusia con decenas de víctimas. La condena de Naciones Unidas llega después de que Kiev atacara durante la noche dos refinerías de petróleo en territorio ruso y Moscú respondiera con nuevos bombardeos contra infraestructura ucraniana, entre ellos una estación ferroviaria y un buque mercante que transportaba trigo por el Mar Negro. Diálogo en Venezuela. El chavismo y la oposición acordaron las bases de negociación y continuarán las conversaciones. Representantes del chavismo y la delegación de Asamblea Nacional de Venezuela electa en 2015 dieron el miércoles el primer paso formal del acuerdo a un nuevo proceso de diálogo político en Caracas para instalar la plenaria de negociaciones, aprobando el mecanismo de funcionamiento de conversaciones y ratificando la agenda que orientará las discusiones en los próximos días. El encuentro concluyó con un comunicado conjunto en el que ambas partes informaron que acordaron la metodología de trabajo, los ciclos de negociación y los principios que servían de base para este progreso. Según el documento, las delegaciones van a permanecer en sesión permanente durante el primer ciclo de conversaciones hasta el 12 de agosto. Al finalizar esa etapa se evaluará la continuidad de la plenaria, tomando en cuenta el desarrollo de trabajos y los resultados alcanzados. Mientras tanto, Chile y Venezuela formalizaron el reinicio de relaciones consulares. Los gobiernos de Chile y Venezuela oficializaron el jueves la reanudación de relaciones consulares interrumpidas desde 2024 debido a tensiones entre los entonces presidentes de Chile, Gabriel Boric, y el ex dictador venezolano Nicolás Maduro. La formalización se concretó en una reunión en Caracas entre el director general de Asuntos Consulares y Migración chileno en el exterior, Hernán Núñez, y el viceministro venezolano para América Latina, Mauricio Rodríguez. Rodrigo Paz defendió su gestión al conmemorar 201 años de la independencia de Bolivia. Estamos ordenando la casa, afirmó. El presidente de Bolivia afirmó que una nueva Bolivia está naciendo al conmemorar los 201 años de independencia de ese país. Durante el mensaje desde la Casa de la Libertad en Sucre, la sede constitucional y judicial del Estado, el mandatario destacó que tras las elecciones generales del 2025, el país decidió iniciar un nuevo ciclo que está marcado por la verdad como base de transformación moral de la patria. El jefe de Estado señaló que su gestión, iniciada hace casi 9 meses, se distingue por al menos 6 decisiones claves alejadas del centralismo. Paz sostuvo que los gobiernos del movimiento al socialismo, encabezados por Evo Morales y Luis Arce, dejaron a Bolivia arrasada y moribunda en defensa de la situación económica. Estamos ordenando la casa, protegiendo al pueblo sin sacrificar la soberanía ni la dignidad de la patria. Tomamos decisiones difíciles, algunas fueron impopulares, otras tuvieron un costo para la familia, pero eran necesarias para que la crisis deje de dañar nuestra economía y de sacrificar nuestro futuro, afirmó Rodrigo Paz en lo que fue la celebración de la independencia boliviana.
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6 minutos pasan de la hora 9, iniciamos una segunda hora juntos aquí en el Informe Líder Primera Edición, y en esta segunda hora vamos a actualizar obviamente la información. Como siempre les digo, no podemos actualizar datos del tiempo todavía porque es muy temprano, pero en un ratito seguramente tendremos los datos de la hora 9. Si te digo que la última información son 2 grados 3 décimas de temperatura y 1 grado 2 décimas bajo cero de sensación térmica, y la máxima pronosticada para hoy 18 grados. En un ratito ampliamos la información del estado del tiempo y el pronóstico para el fin de semana también, que seguramente muchos de ustedes están esperando saber para poder programar actividades.

Pero ahora es momento de actualizar la información y para eso recorremos juntos los portales de información local y traemos las noticias a esta hora.

Se incendió una finca en Hachal y dos dotaciones de bomberos controlaron el fuego. Personal de bomberos voluntarios de San José de Hachal intervino este jueves en un incendio de pasturas que desató una finca ubicada en la localidad de San Roque, en el departamento del norte sanjuanino. Según se informó desde el cuartel, la alerta que recibieron fue durante la jornada del jueves, lo que motivó rápido despliegue de los equipos de emergencia hacia la finca El Fuerte, donde se desarrollaba el foco ígneo. La asistencia rápida para combatir el incendio fue realmente importante. El móvil número 1 y el 3, ambas unidades de ataque rápido, preparadas para intervenir a ese tipo de emergencias, estuvieron presentes allí en el lugar. El operativo estuvo a cargo del jefe del cuerpo activo, la cabo primero Brisa Lara, y el subjefe Carlos Aranís, quienes ordenaron las tareas de control y extinción del fuego. Era de importante magnitud. Hasta el momento, desde bomberos no informaron personas lesionadas ni precisaron la superficie de pastizales alcanzadas por las llamas. Tampoco se dio a conocer las causas que habrían originado el incendio, por lo que las circunstancias del hecho continúan bajo evaluación. Crece la sospecha de que el mismo ladrón actuó en el robo a la joyería M&G y a la familia Bonano. Estamos hablando de dos hechos que esta semana han sido dos hechos delictivos que han sido noticia. La investigación por el violento robo que sufrió la familia Bonano en San Juan tuvo importantes avances en las últimas horas. El fiscal de la UFI Delitos contra la Propiedad, Leonardo Villalba, confirmó que fue identificado uno de los presuntos delincuentes que participó del asalto y reveló que durante los allanamientos realizados en Chimba se secuestró dinero en efectivo, una prenda de vestir utilizada en el hecho y elementos robados en la joyería asaltada días atrás en el microcentro sanjuanino. En diálogo con Radio Sarmiento, el funcionario judicial explicó que el robo ocurrió entre las 2:30 y las 3 de la madrugada y que apenas tomaron conocimiento del hecho comenzaron a trabajar junto a la Brigada Central de la Policía para reconstruir el movimiento de los delincuentes. Villalba detalló que las imágenes de las cámaras de seguridad han permitido identificar a uno de los participantes del robo, lo que derivó en 3 allanamientos realizados en Chimbas. Durante los procedimientos, los investigadores secuestraron 1.450.000 pesos en efectivo, una remera que había sido utilizada por uno de los sospechosos en el asalto, una prenda que quedó registrada por las cámaras de seguridad. Estamos tratando de establecer si esta persona identificada es mayor o menor de edad, ya que eso determinará que fuero continuará con la investigación respecto al sospechoso. Hasta el momento no hay personas detenidas. Y ahora también un ataque en una iglesia. Robaron 3 millones de pesos de la limosna de la parroquia Nuestra Señora de la Merced. Un delincuente ingresó a la parroquia, conocida popularmente como La Merced, y robó alrededor de 3 millones de pesos correspondientes a las limosnas y donaciones. El hecho ocurrió en pleno centro sanjuanino y fue descubierto durante la tarde del jueves. El robo fue denunciado a la comisaría tercera, y quedó bajo investigación del fiscal de turnos. Según fuentes judiciales, el dinero se encontraba guardado en una oficina ubicada detrás del templo en la zona de Caseros y Rivadavia. Confirman que San Juan busca incorporar un robot quirúrgico de última generación. El sistema sanitario sanjuanino avanza en un proceso de modernización que podría incorporar tecnología de alta complejidad en el área quirúrgica. El ministro de Salud, Amílcar Dobladés, confirmó que la provincia evalúa sumar un robot quirúrgico que, de concretarse, sería el único en la provincia y tendría destino al Hospital Rawson. El funcionario aclaró que la adquisición no se hará de manera inmediata. Según explicó, primero debe completarse la renovación de equipamiento hospitalario y la capacitación de los profesionales que operarían la tecnología. ¿Es una posibilidad traerlo? Sí, porque estamos capacitando a los cirujanos en eso, señaló Dobladés, al remarcar que se trata de un proceso que exige entrenamiento específico y planificación.

Desde las 0 hora hasta las 20 horas de hoy, el cronograma completo para celebrar a San Cayetano también en la provincia de San Juan. Comenzó toda la actividad a las 00:05 de la noche de ayer con la misa de apertura. Luego, durante la mañana, hay Eucaristía a las 8 de la mañana, a las 10 de la mañana y luego a las 12 del mediodía. A las 16 está prevista la procesión y finalmente a las 20 horas se celebrará la última misa del día, con la que concluirán las actividades programadas para la jornada de hoy en el santuario del barrio Parque Industrial en Chimbas, donde se celebrará a San Cayetano. Para facilitar el traslado de los peregrinos, la red Tulum informó que las líneas de colectivos llegan hasta el santuario son las 402, 403 y 404, permitiendo el acceso desde distintos sectores del Gran San Juan.

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1: 17 minutos pasan de la hora 9 y como cada viernes tenemos información del deporte motor en la voz de Jorge Enrique Pinardi. Buen día, Jorge.

0: seamos líderes, lo demás no importa. Robaron a Colapinto en Italia, pertenencias, cosas personales, y por ahí en una reflexión dijo, europeo robando a un sudaca, en una manifestación irónica, por las consideraciones que a veces tienen europeos para con la gente que vive en esta parte del mundo. Algo raro, TC2000, Top Race que corren en La Pampa. No es raro que corran, no es raro el TC2000, no es raro el Top Race. Sí es raro que cuando se levanta una carrera de turismo de carretera en ese escenario, rápidamente aparezca el TC2000 y el Top Race, cuando ya se sabe el diferendo existente entre ACTC y CDA, siendo la CDA la tutora de las categorías TC2000 Top Race. Bueno, para mirarlo. Y para mirarlo, para vivirlo, para participar, para gozar de un espectáculo realmente cada vez más atrapante, picadas en Albardón durante este fin de semana. En lo que se refiere al campeonato zonal cuyano, hay una fecha de la cual ya les vamos a hablar. Mientras tanto, les vamos anunciando, permítanme el chivo, que habrá un especial en turismo en TV en referido al triunfo de Tobías Martínez en el turismo de carretera, pero además una historia desde los comienzos de este piloto. Está prácticamente por cerrar, será el 12 de agosto, las inscripciones para participar en la 23ª edición del Gran Premio Histórico, que entre el 18 y el 25 de septiembre se va a disputar, o en todo caso se va a andar, porque más que nada es una exhibición, por distintos lugares del país, largando desde Buenos Aires, pasa por San Juan, terminará en Córdoba. El campeonato zonal cuyano, como les decía recién, va a tener su nueva fecha este fin de semana en el Autódromo de San Martín, Mendoza. Estamos hablando de Jorge Ángel Pena. Un poco más allá, no tanto, en Portland, Estados Unidos, el IndyCar tendrá también su fecha este fin de semana en Óvalo. El turismo pista con 300 pilotos, con invitación de algunos famosos como los hermanos Canapino, como Todino, como también la presencia de Mariano Werner, de Lambiris, corredores que estuvieron hace pocos días aquí en San Juan, estarán con este ascendente, con esta ascendente categoría de turismo pista que va a correr durante el fin de semana con 300 pilotos en San Nicolás. Les recuerdo que lo de las picadas es una nueva fecha del campeonato y hay presencia asegurada de pilotos de distintos lugares del país para este fin de semana. Nico Peralta va a estrenar su lugar como puntero en el campeonato este fin de semana en el campeonato zonal cuyano, que ya les dijimos se corre en Mendoza. El MotoGP, Gran Premio de Gran Bretaña, donde el español Jorge Martín es el puntero y claro, tiene como enemigo nada menos que a sus compatriotas, los hermanos Márquez. Motores en marcha, imagen y sonido de La Velocidad. Gracias.
1: Muchas gracias. Buenos días. Y buen fin de semana, Jorge. Nos reencontramos el lunes.
0: Con mucho gusto, gracias.
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28 minutos pasan de la hora 9 y continuamos con el informe líder primera edición. Y yo te digo que tengo datos actualizados del tiempo. La ventana, si yo miro, es engañosa. O sea, si yo miro por la ventana, digo, ¡ay, qué lindo día! Debe estar espectacular afuera. Ahora, la temperatura es muy baja. 3 grados 3 décimas de temperatura. La sensación térmica, 6 décimas bajo cero. Digo, no es que el día no esté lindo, a mí me gusta el frío, pero para que no te animes a salir desabrigado. Hay sol, está muy soleado el día de hoy y quizás eso pueda ser un engaño. La humedad del 67%, el viento es del norte a 17 kilómetros por hora, aunque a esta hora te diré que no se mueve una hojita, pero bueno, el último registro marcaba viento norte a 17 kilómetros por hora. La máxima para hoy 18 grados, cielo algo nublado por la mañana, parcialmente nublado para la tarde, todo el día con viento del norte. Y lo que te puedo decir es que ya tenemos el pronóstico también extendido para los próximos días. Mañana no va a ser esos días tan espectaculares, no va a ser el día de hoy. Hoy la verdad es que vos mirás por la ventana, te dan ganas de salir a la calle. Mañana vamos a tener desde la madrugada viento del sector sur, con ráfagas fuertes, hasta 60, 70 kilómetros por hora. La mínima va a ser 0 grados, la máxima va a ser de 15 grados. Durante la tarde, el viento va a volver también del sector sur, siempre del sur, pero va a estar acompañándonos ahí como con una intensidad de entre 20 y 30 kilómetros por hora todo el día, pero en la tarde las ráfagas van a volver a ser fuertes, así que atención, porque para mañana en la tarde tenemos alerta amarilla en todo San Juan por viento del sector sur. Para el domingo, 2 grados bajo cero la mínima, 12 grados la máxima y otra vez el viento del sur que se queda acompañándonos. Para el lunes, mínima de 0 grados, máxima de 10. El martes, mínima de 0, máxima de 12. El miércoles, mínima de 3, máxima de 14. Ese es el aumento, digamos. Y ya para lo que va a ser el final de la próxima semana, parecido. 15 grados de máxima. Por ahora lo que te digo es que el fin de semana va a estar complicado con el viento. Si se da el pronóstico tal como está a esta hora, con viento del sector sur durante todo el día del sábado, más allá de que vamos a tener algo de sol, va a estar complicado por el viento el tiempo de este fin de semana, así que a tenerlo en cuenta. Hoy, muy agradable la jornada, 18 de máxima, sin pronóstico de viento fuerte, así que aprovechar el día viernes. Hay información de servicio que tengo que contarte y es que el personal de obras sanitarias está trabajando en la ampliación de la red distribuidora de agua potable en el barrio Altos de Natania. Mientras que duren las tareas, se espera que de 9 a 16 horas el servicio de agua potable podría haberse disminuido en el barrio Natania 15 y en zonas aledañas. Barrio Natania 15 y zonas aledañas puede llegar a tener algún problema de servicio de agua potable, podría haberse disminuido, así que se solicita extremar el cuidado de la reserva durante la jornada de hoy. Hoy también hay calles y cuadras que estarán cortadas totalmente porque el plan de las 50 cuadras de repavimentación está mutando y va trasladándose por distintos lugares del microcentro sanjuanino. ¿Cuál es el lugar que hoy vamos a notar que está cortado? Y uno de los principales frentes va a ser la calle La Prida, que esta semana ha sido protagonista en estas informaciones, entre Catamarca y Sarmiento, donde continúan las labores de repavimentación incluidos en el plan de 50 cuadras. Además, el bacheo sobre calle Rivadavia, en el tramo que está entre Avenida Rioja y Jujuy. Esta tarea se prevé un corte parcial del tránsito durante 4 horas aproximadamente. El municipio también confirmó la continuidad del trabajo en calle Maipú, entre Catamarca y Sarmiento, ¿sí? Esto porque van a estar rompiendo las losas deterioradas. Calle Maipú, entre Catamarca y Sarmiento, finaliza en la jornada de hoy, en teoría el trabajo ahí, veremos qué sucede la próxima semana, y hay que tener especial atención porque en estos lugares que están señalizados hay maquinaria pesada, hay personal trabajando en la vía pública, entonces a tener mayor precaución, y si se pueden evitar estas cuadras, mejor, para evitar que también el tránsito colapse.

37 minutos pasan de la hora 9 y continuamos con más información. Y hablamos de turismo nocturno porque cada vez más San Juan apunta al turismo astronómico. La actividad está buscando justamente incorporar el cielo nocturno como uno de los atractivos de nuestra provincia. Y ahora es Anchipura quien se suma para lo que será compartir con familia, visitantes, residentes, una propuesta que promueve el cuidado del ambiente y pone en valor las condiciones naturales de San Juan para el desarrollo del astroturismo. Esta iniciativa fortalece la oferta de experiencias vinculadas al turismo sustentable y también la educación ambiental. A ver, ¿qué experiencia propone Anchipurac? Es la propuesta del Centro Ambiental con observación con telescopios para identificar la Vía Láctea, la Cruz del Sur y otros cuerpos celestes visibles en esta época del año. La propuesta incluye un brindis bajo las estrellas, una picada con productos regionales, generando un espacio para compartir mientras se promueve la valoración del patrimonio nacional y también del cielo nocturno de nuestra provincia. Esto será

0: este sábado de 19 a 22 horas con un recorrido guiado por las instalaciones de Anchipurac, observación astronómica mediante telescopios para identificar la Vía Láctea, la Cruz del Sur y otros cuerpos celestes característicos de la época, un brindis bajo las estrellas acompañado de una picada con productos regionales. Las entradas pueden adquirirse a través de turismoencontacto.com. Las consultas se hacen al 264-542-9117. Hay cupos limitados, por eso también hay que inscribirse previamente. Mientras tanto, el Estado y las empresas sanjuaninas buscan una hoja de ruta para el uso responsable de la inteligencia artificial. La IA dejó de ser una herramienta exclusiva del rubro tecnológico y se convirtió en una herramienta que atraviesa la administración pública, las empresas, el sistema productivo, la vida en general. Cómo regular su uso y qué impacto va a tener en el empleo es uno de los temas más importantes. De qué manera proteger la información, cómo evitar que las personas dependan ciegamente de estas herramientas, fueron algunos de los principales interrogantes que surgieron a partir del primer encuentro provincial San Juan de Vanguardia. El encuentro surge de una iniciativa de Logos Educación, IALAB y el Instituto Superior de Formación Docente Domingo Faustino Sarmiento, el ISPE, cuyo objetivo principal es fomentar el intercambio de distintos espacios para conocer vivencias y establecer diagnóstico de situación. A partir de allí, uno de los consensos más claros compartidos por todos los actores de esta reunión fue la incorporación de la inteligencia artificial, que no puede desligarse de la responsabilidad humana. Los presentes coincidieron en que, aunque los procesos pueden automatizarse, la decisión final debe seguir estando respaldada por una persona. Es una temática que recién se empieza a trabajar. La brecha entre grandes empresas y pymes es uno de los puntos que también se analizó. Aprender de otros países, cómo son los modelos regulatorios en Estados Unidos y Europa. Una agenda compartida en el camino de la incorporación de la inteligencia artificial, que me parece que está buenísimo que empecemos a trabajar como sanjuaninos. Más allá de las diferencias de cada sector, el encuentro dejó la conclusión de que la inteligencia artificial seguirá avanzando y el desafío ya no pasa por decidir si debe usarse o no, sino por construir las reglas, capacidades y consensos que permitan aprovechar los beneficios sin perder de vista que la última decisión siempre pertenece a las personas.
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48 minutos pasan de la hora 9 y es la última parte de este informe líder, primera edición, en la que hablamos, obviamente, de la agenda cultural. Y te digo, es una agenda cultural muy cargada la de este fin de semana. Yo me voy a quedar con un solo espacio. Hay otros espacios que ya te he mencionado durante la semana que tienen actividad. Por ejemplo, no sé, el Conte no duerme, que es mañana sábado. El Teatro del Bicentenario también tiene actividad. Las salas independientes de teatro también tienen su propuesta para este fin de semana. Y yo me quedo ahora para contarte que el Chalet Cantoni tiene actividad también todo el fin de, empezando hoy con la inauguración de la muestra de collage analógico Desmontar la Mirada, una nueva edición de un ciclo de exhibiciones del Chalet. La propuesta reúne obras de Sofía Pereira, Lara Visual, Isabel RT, Jeremías Olivares y La Muela Filosa, integrada por Bárbara Oro y Facundo Luna, quienes exploran diferentes formas de intervención visual y construcción de sentidos a través del collage. Es con entrada libre y gratuita. Luego de la apertura se puede visitar hasta el miércoles 26 de agosto, de lunes a viernes, de 9 a 13 y de 17 a 20 horas. Mañana, en el Chalet, de 20 a 23 horas, será el turno de Party for You, el Listening Sessions, un ciclo que propone redescubrir álbumes musicales desde una perspectiva artística y cultural. En esta edición el encuentro va a estar dedicado a un trabajo discográfico de Charlie XCX y va a incluir la proyección de la Music Fashion Film, una introducción sobre el contexto del lanzamiento y la escucha colectiva del álbum completo. La actividad está destinada a jóvenes y adultos mayores de 16 años, con entrada gratuita también. Habrá servicio de bebidas para consumir allá en el lugar, y también la venta de estas bebidas va a solventar los costos de producción de este evento. La agenda continúa el domingo con una edición especial de Paseo Cantoni por el Día del Niño, de 16 a 20 horas. Esto es una propuesta con entrada libre y gratuita y va a reunir a más de 70 emprendedores con productos destinados a las infancias, patio gastronómico y un espacio de juegos, recreación pensado para la familia. Todo este fin de semana vas a tener actividades en el Chalet. Es más, el domingo además estará presentándose Circo Flama y el Teatro Itinerante con Globología. Además de actividades culturales como la revista Rausinito, música a cargo de un DJ, completísima toda la actividad en el Chalet de este fin de semana, así que a aprovechar y a buscar actividades para hacer, no quedarse en casa, que hay muchísima oferta cultural para este fin de semana. Y también hay buenas noticias, claro que sí que hay buenas noticias, y en este caso es un adolescente de 14 años, él creyó que pudo encontrar o que podía encontrar por sí mismo una solución sencilla a un problema enorme. ¿Y sabes qué? Lo consiguió. Es un adolescente chino que tuvo una idea viendo cocinar a su mamá. El invento hoy puede llegar a ayudar a reforestar zonas desérticas. Un estudiante que desarrolló un sistema de riego pasivo que aprovecha la condensación del aire para llevar agua directamente a las raíces de los árboles. La desertificación avanza en muchas partes del planeta, no es un problema exclusivo la sequía de esta parte del mundo. En muchos casos el riesgo es que justamente no crezcan los árboles recién plantados. Y este joven, con 14 años, se dio cuenta de que había algo que pasaba cuando su mamá cocinaba en casa. Mientras su mamá hacía la cena, él diseñó un sistema capaz de captar agua del aire sin electricidad, sin bombas y prácticamente sin mantenimiento. El joven vive en una región de Mongolia Interior, una de las zonas donde la desertificación lleva décadas condicionando el paisaje. Allí se desarrolla un gigantesco proyecto de reforestación conocido como la Gran Muralla Verde, un plan con el que China intenta frenar el avance del desierto plantando millones de árboles, pero los árboles, muchos recién plantados, morían antes de echar raíces. La inspiración para el proyecto llegó una noche cualquiera mientras su mamá estaba cocinando y vio cómo el vapor del agua se condensaba sobre los azulejos de la cocina. Pensó que ese mismo fenómeno podría aprovecharse para obtener pequeñas cantidades de agua directamente en el campo a partir de una idea que construyó con botellas de plástico reutilizadas, un tubo de acero que compró en una ferretería, ¿sí? Y con esto inició a armar la cubierta situada en la parte superior, favorece la entrada del aire húmedo al interior del tubo y está enterrado, llevando el vapor que se condensa en forma de gotitas
hasta la raíz del árbol. Ese es el dispositivo que creó. Con 14 años ha recibido premios internacionales. No va a solucionar toda la sequía y la desertización que hay, pero hay un joven pensando en cómo solucionarlo. Un joven de tan solo 14 años que recorría 30 kilómetros antes del amanecer para medir la humedad del suelo cuando estuvo armando este proyecto. Imagínate que se ponía a caminar en la madrugada para medir la humedad en el suelo y poder traer una respuesta ahora a quizás un problema que, como digo, no lo va a solucionar del todo, pero va a ayudar a disminuirlo. Hay buenas noticias y aquí te las contamos.

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0: 7 minutos pasaron ya de la hora 10. Aquí termina de cantar Madonna, Papa Don't Preach. Tremendo éxito de los 80. Para decirles muy buen día. Bienvenidos a la mañana líder del día viernes. Coordina y produce este programa Leonor Camisay. Soy Marcelo Casati. Bueno, ustedes ya lo escucharon en la presentación. Aquí nos quedamos hasta la hora 13. Bienvenidos al viernes.
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0: Hora 10, 13 minutos. Bueno, no nos queda otra, como venimos haciendo durante todos los días, de hablar de inseguridad. Y siempre hay algo para comentar o una noticia que nos sorprende. Este hecho afectó a la parroquia de la Señora de la Merced en el centro de San Juan, donde un desconocido ingresó a una oficina ubicada detrás del templo y robó 3 millones de pesos correspondientes a limosnas y donaciones. El hallazgo se produjo durante la tarde del jueves, cuando Nora Guevara, encargada de la administración de la parroquia, advirtió que un mueble había sido violentado. En el lugar se encontraba un secreter forzado donde estaba guardada la recaudación de los fieles. La denuncia se presentó ante la comisaría tercera y la investigación quedó a cargo de la fiscal de turno de la UFI delitos contra la propiedad. Por el momento se desconoce en qué momento ingresó el autor del hecho al edificio, que está ubicado en la esquina de Caseros y Rivadavia, frente al Palacio Municipal de la Capital. Por otro lado, estuvimos hablando acerca de el impacto que causó también el robo a las propietarias de Jugos Bonano. Estamos hablando de esta familia tradicional de la provincia de San Juan que sufrió un violento robo. Bueno, allí el fiscal de la UFI Delitos contra la Propiedad, Leonardo Villalba, confirmó que ya fue identificado uno de los presuntos delincuentes que participó del asalto y reveló que durante los allanamientos realizados en Chimbas se secuestró dinero en efectivo, una prenda de vestir utilizada en el hecho y elementos robados en la joyería asaltada días atrás en el microcentro sanjuanino. En diálogo con los micrófonos de Radio Sarmiento, el funcionario judicial explicó que el robo ocurrió entre las 2:30 y las 3 de la madrugada y que apenas tomaron conocimiento del hecho comenzaron a trabajar junto a la Brigada Central de la Policía de San Juan para reconstruir los movimientos de los delincuentes. Villalba detalló que las imágenes de las cámaras de seguridad permitieron identificar a uno de los participantes del robo, lo que derivó en 3 allanamientos realizados en el departamento de Chimbas. Durante los procesos, los investigadores secuestraron 1.450.000 pesos en efectivo y una remera que habría sido utilizada por uno de los sospechosos durante el asalto, prenda que quedó registrada en las cámaras de seguridad, ¿no? Estamos tratando de establecer si la persona identificada es mayor o menor de edad. Según dijeron, hasta el momento no hay personas detenidas, ya que el sospechoso no se encontraba en la vivienda allanada durante la realización de los procedimientos. Por otro lado, uno de los datos más relevantes de la investigación surgió durante los allanamientos, donde también aparecieron objetos que serían parte del botín robado días atrás en una joyería que está ubicada en la peatonal del microcentro sanjuanino. Entre los elementos secuestrados figuran pulseras, anillos, aros, mallas de reloj y portajoyas que serán reconocidos por la propietaria del comercio. Para la fiscalía, este hallazgo fortalece la hipótesis de que al menos uno de los delincuentes participó en ambos robos. Hablamos del caso del robo a la familia Bonano, como asimismo también del robo a la joyería en pleno microcentro sanjuanino. Las investigaciones continúan adelante y, bueno, serán determinantes, por supuesto, para seguir intentando aclarar este caso o estos casos de fuerte impacto en la provincia de San Juan.
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0: 3 grados, 3 décimas, la temperatura con el cielo despejado, humedad 67%, presión 943, decimal 3 hectopascales, el viento es del sector norte a 17 kilómetros por hora.
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La voz inconfundible de George Michael ahí en Wham. Qué buena canción, ¿eh? Everything She Wants se llama la canción. Tremendo tema para disfrutar en la mañana líder de hoy. Actualicemos datos del tiempo que corresponden a esta hora, mis queridos amigos. 6 grados, 4 décimas la temperatura con el cielo despejado, 4 grados, 1 décima la sensación térmica, humedad 57%, presión 942, decimal 5 hectopascales, el viento es del sector norte a 12 kilómetros por hora, 18 será la máxima para el día de hoy, tendremos viento norte durante todo el día, mañana sábado cielo parcialmente nublado, la llegada del sur de manera intensa en horas de la madrugada, producirá un poco de descenso de temperatura, 0 grados la mínima para mañana, 15 la máxima, y el día domingo cielo parcialmente nublado con viento sur en horas de la tarde noche, 2 grados bajo cero de mínima, 12 grados la temperatura máxima probable. El lunes cielo parcialmente nublado, mínima 0, máxima 10.

Comunicación con líder 264-508-5809. 264-508-5809. Ahí ustedes se comunican para compartir con nosotros canciones, para que nos digan cosas. Bueno, hay gente que nos envía reflexiones, nos envían algunos flyers muy simpáticos. Pidan música, por favor, en este día viernes, para aprovechar cada minuto de nuestras horas aquí juntos. Tres, bueno, ya quedan dos y media. Para escuchar las mejores canciones. Así es que preferentemente bien arriba, algún que otro lento se nos va a escapar quizás durante la mañana. Bueno, eso quedará a decisión de ustedes. Así es que lo que pidan se escucha, mis queridos amigos. Por favor, aquí estamos para acompañar cada mañana. Hoy día viernes 7 de agosto de 2026. Qué lindo mes que es agosto. Qué lindo mes. Más allá de los ondas y demás, ¿no? Bueno. A ver qué dice nuestra gente por acá. A ver. Nos piden que. A ver, que hagamos una canción. Mira, me sorprende con esto, porque no lo tenía preparado. Letras de canciones en inglés al castellano para que ustedes adivinen. Un lento, dicen, y se adivina. Bueno, me gusta, porque pega esto. Hay una canción que le vi la letra y la verdad que es increíble, pero me tengo que acordar. Y eso ya, para mí, es todo un tema, ¿eh? Debo reconocerlo. Así que bueno, voy a hacer lo posible por esforzar mi memoria.

Todos los días tenemos algo que aprender, algo que olvidar y algo que agradecer. Saludos por el viernes, muchas gracias, muchas gracias. Tan cortita que es la vida y a veces nos complicamos tanto por cosas que no podemos cambiar. Dejamos para después lo que nos hace felices y nos olvidamos de disfrutar lo que realmente importa. Muchas gracias, ¿eh? Me encantó, muy bueno, muchas gracias, muy amable. Bueno, me dicen, me regalan dos canciones a mi elección. Puede ser una de Virus o una de Sam Smith. Yo digo, en vez de poder decir o, ¿por qué no decimos y? Ahí sí queda la cosa, entonces. Una de Virus y una de Sam Smith. ¿Te parece? Perfecto. Ahí, listo. Muy bien, muchas gracias, ¿eh? Muchas gracias. ¿Cómo va el programa? Excelente, muy bien. Excelente como el clima, por supuesto. Nos piden el tema Vamos para Conga de Ricardo Montaner. Ah, bueno, ¿qué teníamos acá? ¿Manuel Wills? Bueno, cambiamos. Cambiamos de inmediatamente porque tengo acá listo para pasar el clásico latino. Si está el de Montaner, vamos con Montaner y vamos para Conga. 10 de la mañana, 36 minutos. Así se presenta esta hermosa mañana a puro sol en San Juan en el día viernes. Clásico latino de la hora, ¿quién lidera?

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super bloque a esta hora de la mañana. Ahí pasaba Sam Smith, también Virus, y ahora Shakira. 3 minutos para las 11, antes de las noticias.

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0: 11 de la mañana en punto. 6 grados 4 décimas la temperatura, cielo despejado, 4 grados 1 décima la sensación térmica, humedad 57%, viento norte a 12 kilómetros por hora. San Juan dio un nuevo paso en una de las obras energéticas más importantes de los últimos años, con el traslado del nuevo transformador de potencia destinado a la estación transformadora Nueva San Juan, ubicada en calle 5 y Pellegrini, en La Bebida. La imponente estructura de 185 toneladas de peso fue transportada sobre un carretón de 15 ejes, un operativo de alta complejidad que requirió estrictas medidas de seguridad debido a sus dimensiones y el peso de la carga. Desde el ente provincial regulador de la electricidad, EPRE, informaron que el convoy avanzó a una velocidad aproximada de 35 kilómetros por hora, garantizando un traslado seguro hasta su destino final. A pesar de que se trabajó durante varios meses en la norma y varios funcionarios se abocaron a defenderla tanto en privado como públicamente, el gobierno resignó sus intenciones de modificar la ley de tierras y no tiene pensado insistir en un futuro cercano con esta iniciativa. El tema de la principal crítica es parte de los grupos de manifestantes que, aunque el articulado se haya borrado, se concentró en las afueras del Congreso para protestar en contra del resto del proyecto de inviolabilidad de la propiedad privada. De acuerdo con lo que precisaron fuentes oficiales, aunque se trata de una medida, tiene todo el respaldo del presidente Javier Milei, como así también del gabinete, y se alinea ideológicamente con la agenda libertaria. La falta de apoyo de los aliados y de parte de la sociedad impidió que se tratara. La Casa Blanca anunció este jueves la imposición de un arancel del 15% y una serie de precios mínimos de importación para los productos fabricados con polisilicio, la materia prima utilizada en la fabricación de semiconductores y paneles solares. La medida, impulsada por el presidente estadounidense Donald Trump al amparo del artículo 232 de la Ley de Expansión Comercial de 1962, busca fortalecer las cadenas de suministro nacionales de chips y energía solar frente al predominio de China en estos sectores estratégicos. 6 grados 4 décimas la temperatura, cielo despejado, 4 grados 1 décima la térmica, viento norte a 12 kilómetros por hora. Pronóstico para el resto del día, máxima probable 16 grados, cielo parcialmente nublado para hoy. 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
17: 6 grados, 4 décimas la temperatura. 4 grados una décima la térmica, cielo despejado, humedad 57%, presión 942 decimal 5 hectopascales, viento del sector norte a 12 kilómetros por hora.
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17: Profesor Alejandro Salazar, muy buen día.
18: Hola Marce, ¿cómo estás? Buen día.
17: ¿Cómo andamos? ¿Bien?
18: Bien, bien, veo que te has llenado de regalos ahí en la mesa.
17: Sí, sí, sí.
18: Así que te los estás por llevar.
17: Siguen llegando.
18: Sí, he visto abajo una cola de gente, no me dejaba pasar, digo, permiso, tengo que llegar a la columna.
17: Lleve mi regalo, ¿no le dijeron?
18: No, claro, no, quieren dejarlo ellos.
17: Ah, ellos personalmente. Sí. Bueno, habrá que esperar unos minutos ya.
18: Ya termino la columna y bajás.
17: Exactamente. Bueno, Ale, bienvenido, un viernes más. Y hoy vamos a hablar, a mí me parece este personaje, como tantos que hay en la historia y que seguramente tendremos la oportunidad de charlar, pero este personaje en particular, el valor y lo que impulsó él en una serie de conquistas y luchas que realizó, y bueno, lamentablemente con un final trágico, pero contanos un poquito sobre Martin Luther King.
18: Siguiendo un poco esta historia que venimos contando entre el mundo contemporáneo, la guerra, la Guerra Fría, sí. Estos personajes que de repente aparecen para mostrarnos que también existen otras formas de lucha, que también pueden ser luchas muy significativas, lo cual lo fueron, y que dejaron en ciertos lugares, como en este caso Estados Unidos, el tema del racismo, que ya lo veníamos hablando en la última columna. Este racismo que involucró allá por la década del 30, 40, 50 en Estados Unidos, un fuerte rechazo a los afroamericanos, y que tenía que ver con, más allá de las persecuciones, las muertes, estos grupos extremistas como el Ku Klux Klan, por ejemplo, sí, que fueron creados para amedrentar y dar miedo a los afroamericanos, a este otro personaje que viene a su defensa, que es justamente Martin Luther King, que había nacido ya por la década del 20, puntualmente en 1929 en Estados Unidos, un joven teólogo que se formó dentro de la religión bautista, sí, y que a partir de más o menos aproximadamente 1950 y 1960, un poquito más, hasta su muerte en 1964, hizo una extensa lucha.

0: lucha a favor de los derechos civiles de los afroamericanos, que él consideraba parte de la sociedad americana o norteamericana, si queremos ser más puntual. Y su lucha comienza, más allá de los discursos, en una forma diferente de luchar, que es la forma pacifista. Es decir, poder luchar, poder pedir, poder solicitar, sin hacer o sin ejercer el hecho de la violencia. Entonces, lo que se va a ir dando acá a lo largo de estos, de esta década, es una constante movimiento de marchas, de discursos muy fuertes, que le va a tocar a él, por ejemplo, estar puntualmente 30 veces encarcelado por sus discursos, ¿sí? Que eran muy fuertes en su simbología, y que tocaban justamente al gobierno norteamericano en su pensamiento, sí, bastante racista en aquella época. Y todo va a comenzar o va a explotar allá por 1955, cuando Rosa Parker, una mujer afroamericana, se sube al colectivo. En aquel momento los colectivos estaban divididos. Partes habían asientos para blancos, eso es la segregación, y partes asientos para negros. Ella se sienta en un asiento para lo que se llamaban los blancos, la insultan y no quiere dar el asiento a un blanco, y ahí empieza, ¿sí?, todo un ejercicio de Martin Luther King en la defensa de los derechos afro, ¿sí? Este es el punto de inicio. De ahí el más, sí, para 1963 y 1964, puntualmente en 1963, se da una gran marcha, 250.000 personas afro van a marchar hasta Washington, sí, con en forma pacífica, con carteles, con cánticos, pero en ningún momento desde la violencia, y va a llegar hasta Washington para hacer un discurso, que ese discurso se lo conoce como el Hype Dream, o Yo Tengo un Sueño, puntualmente, y donde él va a hacer todo un pregón, un discurso fuerte, donde él puntualmente hace referencia al tema de la justicia y de la igualdad de los afroamericanos como parte de la nación norteamericana. Uh-huh. A partir de ahí, ese discurso va a calar muy hondo, aunque dentro de la lucha afroamericana habían sectores violentos que medios como contrariaban con Martin Luther King, como Malcolm X, por ejemplo, que tenían otras formas de combate por el mismo tema, que incitaban más a la violencia. Martin Luther King dice, no, vamos a seguir el pensamiento de Mahatma Gandhi en la India con esta forma de lucha. Y para 1964, esta forma de lucha le va a permitir obtener justamente el Premio Nobel de la Paz, ¿sí? Con eso. Y ese Premio Nobel de la Paz le va a permitir a él poder apelar al gobierno norteamericano, y a partir de 1964 se empiezan a hablar de la Declaración de los Derechos Civiles para los Afroamericanos. Un año después, 1965, se le va a permitir también, en una lucha, que los afroamericanos puedan votar en Estados Unidos. Y justamente dos años después, en 1968, puntualmente el 4 de abril, esta lucha tan fuerte le va a generar, o va a ser consecuencia de su muerte. Lo van a terminar asesinando con un balazo.
1: Sí.
0: Sí, digamos, esta lucha que él planteaba desde la paz termina siendo violenta en contra de él. Sin embargo, el gran avance de los derechos civiles para los afroamericanos en una sociedad un grupo muy segregado en aquel momento, bueno, termina muriendo este personaje tan importante en un contexto mundial de la guerra de Vietnam, del movimiento estudiantil en Francia, de estos movimientos que salen fuertemente a pelear por los derechos. Termina muriendo este personaje.
1: Es muy apasionante la historia. Lamentablemente queda mucho todavía camino por recorrer, a pesar del tiempo del que estamos hablando, fines de la década del 60, y todavía, particularmente en Estados Unidos, se ven algunos episodios aislados, felizmente, pero que son noticias de problemas con el racismo, ¿no? Entre otras cuestiones que llaman mucho la atención en distintos puntos del mundo. Pero la lucha de Martin Luther King también, sumándose, bueno, mencionabas recién a Mahatma Gandhi, no podemos olvidarnos también de Nelson Mandela, que en su país,
0: en Sudáfrica,
1: luchando contra el apartheid, que estuvo preso tanto tiempo. Bueno, hay tanta gente de la cual aprender, y yo rescato eso, el valor por la defensa de sus principios, ¿no?
0: El valor, como decís, y las metodologías, decimos, es verdad, la violencia a veces tiene como más, es más rápida en el accionar.
1: Claro.
0: Pero la forma de la paz también, como una forma de expresión para poder conseguir algo, también tiene una validez, y creo que en cualquier momento de la historia tiene su validez, y creo que nos hace encontrar ciertos puntos a favor.
1: Claro, por supuesto, ¿no? ¿Cómo no defender el diálogo, ¿no? Algo que se ha perdido tanto en esta sociedad actual, con las guerras que están todavía a flor de piel, ¿no?

0: ciertos puntos del mundo. Pero bueno, lindo personaje, me gusta.
1: Acopiar de este personaje lo mejor de que tiene.
0: Exactamente. Ale, que tengas un lindo fin de semana y nos encontramos el viernes que viene.
1: Esperamos el frío. Lamentablemente.
0: Se viene el frío. No, felizmente. Viene el fresquito.
1: Para vos.
0: Este fin de semana, así es que saquen los abrigos. No, no hay que guardarlos porque el invierno todavía. No,
1: yo los tengo todos puestos.
0: Buen fin de
1: semana.
0: Chau.

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Bueno, 264-508-5809. Qué bueno, bueno, trabajando bien el reparto, nos dicen por ahí. Genial, genial, excelente. Me alegro mucho ahí. Mientras, por supuesto, acompañándose con Líder. ¿Cómo debe ser? Nos piden el tema de David Lebón y Si de algo sirve. Qué buen tema, sí. ¿Cómo no? ¿Cómo no? La versión original, creo, ¿no? ¿No viste que hizo una especie de reversiones en sus últimos trabajos? Vamos con la original, obviamente. Nos piden algo de Patricio Rey. Bueno, perfecto. Ahí vamos a buscar a ver si anda por allí. Forever Young, nos dicen Runaway Train o Love Bites. Mirá vos. Ah, ya está. Ya sé de lo que estás hablando. Perfecto. A ver, a ver, a ver, a ver. Vamos a... Bueno, pero es que ya dije los nombres. Claro, porque la canción yo la tengo que hacer adivinar. Pero ya dije el nombre. Me tenés que decir antes del mensaje, no leas los nombres. Y bueno, ya está, ya está. A ver, déjame que, a ver si lo puedo hacer en un segundo. Dame un minuto, por favor. Sí, sí, sí, mala mía, yo metí la pata. Sí, mala mía. Como siempre, va, no hay nada fuera de lo normal en esto, ¿no? No les estoy diciendo una novedad, no. Les voy a poner una difícil. A ver. A ver. A ver, y pongo el tema por acá para ponerlo después porque sé que lo van a perder. A ver, la canción dice: las palabras no me salen con facilidad. Ay, Dios mío, pero esto... No, sí, hoy todo el mundo va a completar contra mí. Ahí está. ¿Cómo puedo encontrar una manera de hacerte ver que te amo? No me salen con facilidad. Esta es la única forma que tengo de decir que te amo. Bueno, yo solo soy un hombre de la música. Las melodías son hasta ahora mis mejores amigas, pero mis palabras están saliendo mal, nena. Yo te revelo mi corazón y espero que creas que es verdad, porque no me salen con facilidad. ¿Cómo puedo encontrar una manera de hacerte ver que te amo?

dice por allí, y repite, no tiene ningún significado oculto, sabes que cuando yo digo te amo, cariño, te amo, por favor, cree que de verdad lo hago, porque las palabras no me salen con facilidad.

O sea, si te falta mayonesa y sos un pancho. Pero bueno, no me dijiste que no dijera el nombre de las canciones, qué sé yo. Bueno, ¿qué canción? ¿A qué canción corresponde esa traducción, chicos? Y quiero el intérprete, ¿eh? Quiero el intérprete, porque esta está fácil. Esta está fácil. Quiero el intérprete. Vamos. No tan solo el nombre de la canción, que ya vi por ahí que me lo dijeron, pero esta no la van a sacar. Nunca en la vida la van a sacar. Pero, ¿será posible? Ah, no juego más. Díganme dónde está la trampa, porque si yo escucho que alguien dice en la radio esta letra, yo no lo saco, pero en un millón de años. Ustedes nomás ya lo sacaron. En algo me están haciendo trampa ustedes. No sé si tienen una especie de... Ven que el Shazam, que es esta aplicación que saca el nombre de las canciones, pero cuando escucha la canción. A lo mejor hay una que ustedes ponen ahí el microfonito y les lee la letra y lo sacan de inmediato. ¿Será? ¿Saben qué? Voy a escribir yo una letra de una canción y decir, a ver, adivinen la letra. No lo van a sacar, pero mirá. Jamás en la vida lo van a sacar, ¿eh? Claro, es de esta canción, de F.R. David. Words, palabras, claro, la letra dice, por eso se le decía que era muy sencillo, porque la letra dice en un montón de partes palabras, si no la sacaban.

es la canción favorita. Muy bien. Ah, mira, bien, bien, bien. Es un temazo, es un temazo. Año 1993, para el segundo clásico latino de la hora, después para que no digan que no lo ponemos a él, aquí llega Luismi. La canción se llama Luz Verde. 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

0: 12 del mediodía, un minuto, 11 grados, 4 décimas la temperatura, cielo despejado, humedad 44%, viento del sector norte a 12 kilómetros por hora. Un fuerte operativo judicial realizado este jueves en la comisaría 31 de Las Chacritas, en el departamento de 9 de Julio, terminó con la detención de 5 policías acusados de haber participado o permitido una presunta golpiza contra un detenido que sufrió la fractura de un tobillo mientras permanecía alojado en esa dependencia. La causa es investigada por la UFI Delitos Especiales bajo la figura de presuntos apremios ilegales. Los policías detenidos fueron identificados como Hernán Ochoa, José Páez, Fabián Atencio, Miguel Saldaño y Lucas Ortiz, quienes se encontraban de guardia el día en que ocurrió el hecho. Todos quedaron a disposición de la justicia y este viernes serán sometidos a la audiencia de formalización prevista para las 12. La Casa Blanca anunció este jueves la imposición de un arancel del 15% y una serie de precios mínimos de importación para los productos fabricados con polisilicio, la materia prima utilizada en la fabricación de semiconductores y paneles solares. La medida, impulsada por el presidente estadounidense Donald Trump al amparo del artículo 232 de la Ley de Expansión Comercial de 1962, busca fortalecer las cadenas de suministro nacionales de chips y energía solar frente al predominio de China en esos sectores estratégicos. 11 grados 4 décimas la temperatura, cielo despejado. Pronóstico para el resto de la jornada, máxima probable 18 grados con el cielo parcialmente nublado. 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
19: 11 grados 4 décimas, la temperatura, cielo despejado, humedad 44%, presión 941 decimal 7 hectopascales, el viento es del sector norte a 12 kilómetros por hora.
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19: Bueno, 12 del mediodía, 12 minutos. Yo digo algo, chicos, después de una semana intensa, con cumpleaños incluido y todo lo demás, es tiempo de relajarnos. Excelente nota de Martin Luther King, dicen por acá, excelente. Está para unas donas. Bueno. Davis, palabras exactamente. Muy bien. Nos pide Mr. President de Coco Jumbo. Bueno, Afro Remix. Ahora vamos a buscar a ver si anda por allí.

quieren ustedes? Agradecemos este material al DJ Nico. Muchas gracias, muchas gracias. Muy bien, muy bien. Ahí se hace anunciar. Sí, muchísimas gracias con este retro remix que vamos a disfrutar con algunos temitas muy conocidos. Saludos, Nico. Muchas gracias.

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para un día viernes a esta hora. Va en el aire, es el DeLorean de Volver al Futuro 2, realmente. Bienvenidos, sí, y ya encima hay más de uno que está con hambre.

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2: Cielo despejado en nuestra ciudad capital, 17 grados 4 la temperatura. Créanme que se nota caluroso. Y al sol, pica. Ya he visto algunos árboles brotados. Es increíble, pero sí, ya se ven algunos árboles brotados. La humedad del 25%, la presión va por 939 decimal 3, media en hectopascales, alta. El viento es norte a 19 kilómetros por hora. Hay alerta meteorológico por llegada de viento sonda, pero es para Calingasta e Iglesia. Bien, por allí sí, está nevando a lo loco. La visibilidad es óptima y la máxima probable para hoy, 18 grados. El Servicio Meteorológico Nacional dice, tomen aire y preparen las camperas, porque desde el sábado y hasta el miércoles de la semana que viene, incluido, vamos a tener mucho frío. Hoy San Cayetano convocó a una multitud en Chimbas. La parroquia volvió a ser el epicentro de una de las celebraciones religiosas más convocantes de San Juan. Desde la madrugada, cientos de personas llegaron para pedir por trabajo, agradecer favores recibidos y participar de la misa presidida por el padre Martín Reta. No solo hay que pedir, hay que agradecer también, como ocurre con esta incesante fila de fieles que están ingresando al templo con una oración, una vela o simplemente unos minutos de silencio. Se viene la transformación de la Ruta 40 Norte, tres tramos, autopista hasta Villicuni, banquinas pavimentadas hasta Hachal. Agárrate con esto porque es enorme. El acuerdo por 250 millones de dólares anunciado por el gobernador Marcelo Rego junto a la empresa Vicuña comienza a traducirse en proyectos concretos. Uno de los más importantes, la transformación de la Ruta 40, una obra estratégica que va a mejorar la conectividad de San Juan y que va a beneficiar a la producción, la minería, el turismo y el transporte. Hablo de la 40 Norte. El proyecto ya se encuentra en su etapa final de elaboración. La intención es llamar a licitación entre septiembre u octubre para comenzar los trabajos antes de fin de año. El ministro de Infraestructura, Fernando Perea, detalló que la remodelación de la Ruta 40 Norte se ejecutará en tres secciones, cada una con características diferentes, de acuerdo con el tránsito y las necesidades de cada sector. El primer tramo abarcará 12 kilómetros, va a dar continuidad a la actual autopista, se va a extender desde el final del sector ya construido hasta Villicum, pasando por el autódromo. Allí se construirá una autopista de dos carriles por sentido, separados por un New Jersey, así le llaman, de hormigón de un metro de altura, lo que va a permitir mejorar la seguridad vial y agilizar la circulación. La segunda etapa va a comprender el trayecto entre Villicum y Talacasto, y en este sector la ruta tendrá un carril por mano, aunque incorporará una mejora considerada clave, la pavimentación de banquinas de 4 metros de ancho a ambos lados, lo que brindará mayor seguridad para el tránsito pesado y facilitará las maniobras de sobrepaso y emergencias. Finalmente, el tercer tramo une Talacasto con San Roque en Hachal. Va a tener características similares a la sección anterior, con un carril por sentido y amplias banquinas pavimentadas. La obra contempla la reconstrucción del ancho de la calzada, la ejecución de nuevas alcantarillas, la reparación de badenes y el refuerzo de puentes que actualmente presentan un importante deterioro. Son obras complementarias que vienen con el proyecto que hacen que esta intervención sea muy importante tanto para la producción como para el turismo. Bueno, llegó finalmente el transformador de 185 toneladas que va a potenciar el sistema eléctrico de San Juan. Un nuevo paso en estas obras energéticas, las más importantes de los últimos años, con el traslado de este nuevo transformador de potencia destinado a la estación transformadora Nueva San Juan, ubicada en calle 5 y Pellegrini, en La Bebida. La imponente estructura de 185 toneladas de peso está siendo transportada sobre un carretón de 15 ejes, un operativo de alta complejidad que requirió estrictas medidas de seguridad debido a sus dimensiones y el peso de la carga. Desde el Ente Provincial Regulador de la Electricidad, el EPRE, informaron que el convoy avanzó a una velocidad aproximada de 35 kilómetros por hora, garantizando un traslado seguro hasta su destino final. ¿Cuál es el destino? Ampliar la infraestructura eléctrica y responder a esta creciente demanda energética de la provincia. 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Los acompañamos con música y noticias en la vuelta a casa.

0: 13:58 minutos, me queda un poquito de tiempo para algo más. Estiman que en 6 meses estará terminada la rotonda de Ruta 20 y Gorriti en Santa Lucía. Sí, otra gran noticia, la esperada rotonda de esta intersección, que tiene un plazo estimado de ejecución de 6 meses. Esto nos lo confirmó el secretario de Infraestructura, Ariel Villavicencio, explicando que la obra ya comenzó formalmente, que durante los próximos días va a empezar a verse el movimiento de maquinaria y suelo en la zona. La empresa a cargo de los trabajos ya firmó el acta de inicio y el gobierno provincial colocó el cartel que anuncia la ejecución de la obra. El próximo paso será el inicio de las primeras tareas principalmente relacionadas con el movimiento de suelo. Una obra muy esperada, atravesando las distintas etapas administrativas para llegar finalmente al comienzo de los trabajos. Reitero, esto va a demorar 6 meses para quedar terminado. Rotonda de Ruta 20 y Gorriti en Santa Lucía. Bueno, fue la noticia de hoy. Creen que un mismo ladrón actuó en 2 graves robos muy recientes. La investigación por el violento robo que sufrió la familia Bonano suma un dato clave que podría vincular 2 de los hechos delictivos más resonantes de los últimos días en San Juan. Para la Fiscalía existen elementos que permiten sospechar que al menos uno de los integrantes de la banda que asaltó a la familia también participó del millonario golpe a una joyería del microcentro. La hipótesis surgió tras una serie de allanamientos realizados en Chimbas, donde personal de la UFI Delitos contra la Propiedad secuestró objetos robados en ambos hechos. Según confirma el fiscal Leonardo Villalba, durante los procedimientos se encontraron una prenda de vestir utilizada en el asalto a la familia Bonano y también joyas que habían sido sustraídas días atrás en un comercio ubicado sobre la peatonal. El hallazgo que une las causas, pulseras, anillos, aros, mallas para relojes, portajoyas, todos objetos que ahora deberán ser reconocidos por la propietaria de la joyería. Para los investigadores, ese hallazgo fortalece la teoría de que uno de los delincuentes actuó en ambos golpes. En los allanamientos fueron secuestrados 1.450.000 pesos en efectivo, una remera que había sido utilizada por uno de los sospechosos durante el robo a la familia Bonano, prenda que fue registrada también por las cámaras de seguridad. Así que bueno, hay un sospechoso identificado, pero sin detenidos. Las imágenes obtenidas durante la investigación permiten identificar a uno de los presuntos autores del asalto ocurrido en Villa América. Sin embargo, el sospechoso no fue encontrado durante los allanamientos y por el momento no hay personas detenidas. Amigos de Líder, nosotros llegamos hasta aquí con nuestra actividad de la semana informativa. Agradeciéndoles a todos que hayan estado del otro lado, invitándolos a que se queden, porque nosotros nos venimos con el Retro Líder, con un puñado de canciones para compartir. Para el resto, los que gustan informarse con nosotros, comienza una nueva hora. Les digo, hasta luego o hasta el lunes. Chau, gracias.
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con ustedes el DJ de la tarde, Leandro Santandreu. ¡Fua! ¡Qué tarde que nos tocó, por favor! ¡Qué tarde que nos tocó, por favor! Se ha vuelto primaveral esto, señores. Y por fin debo decir que hemos llegado al viernes. Y por más que muchos mañana trabajan, no importa, es diferente, ya es otra cosa. Aunque sea salir a caminar, a tomar un heladito, qué sé yo. Para hacer una cosa distinta. Con este calorcito que es el último día de calorcito. El último día de calorcito que vamos a tener durante varios días. Hay que disfrutarlo, hay que disfrutarlo, hay que abrazarse estos días así. Mirá los brotecitos en las ramas ya. Y ahora se va a venir el frío de nuevo. Y con temperatura bajo cero y toda esta historia. No, yo tengo que aprovechar. Señores, los invito a cerrar los ojos. Cerremos los ojos. Y hagamos de cuenta que es primavera.

0: Está como todo, como loca la banda acá, ¿eh? Vamos. Hacen trencito los del control de Sarmiento, una cosa de locos, ¿eh? ¡Vamos! Estamos recontra enganchados con que hoy podría ser 21 de septiembre con solo cerrar los ojos. ¡Qué calor, por favor! Parece que anduviéramos entre ríos de lava.
1: Me sometieron un breve interrogatorio. Qué duro, casi 4 horas sin fracción. 6 son mi tarde, dijeron, no hay colectivos.
0: ¡Quédese, por favor!

Damas y caballeros, dicen que hoy, si cerramos los ojos, podríamos estar tomándonos el 10 en la Libertador, saliendo del colegio con la mochila con pocas cosas, pero cargada de verdad de algunos sueños. Porque podemos transformar esta tarde en primavera y empezar a saltar.

estaba el Luis Echevarría en aquella época también. ¿Cómo tocaba ese pibe impresionante? Y a meterle con todo, y cuando digo meterle con todo, digo... ¡Sí, sí, sí, sí! Van llegando los frisbees.

Y de repente parecía que todo terminaba. Era el momento en el que decíamos, bueno, acá ahora, ¿nos vamos? ¡Nos vamos!

0: Esta noche no se la pueden perder. Una noche para toda la familia. Bienvenido, los caracoles del Cose.
1: Y ahí venía la banda saltando, porque ya el trencito hacía rato se había armado. Y pasábamos por debajo de los puentes. Nos salíamos de la pista, nos íbamos a la cancha de vóley y seguíamos todos bailando.

Todos los caminos conducen al Club Banco San Juan. Estamos de fiesta, 21 de septiembre, por más que sea 7 de agosto. Cerrando los ojos y soñando, ¿quién nos para?

Ya para la siesta es un montón, dice. Pero señora, si quiere ir a dormir, con todo gusto vaya. Nosotros soñamos mientras los demás duermen.

Y en eso llegaba la tanda de los que venían en el colectivo contratado. Aparecía ese colectivo y todo podía cambiar, porque eran los que venían de los departamentos alejados a sumarse a la fiesta. Y ese era el momento en el que todos largaban las mejores canciones. Dos y media de la tarde. Las latitas de coca ya estaban a full.

0: señores. 14:32 minutos. Estamos a pleno, metiéndole calor más del que hace. Tengo que hacer una pausa. Renuevo los discos y ya vuelvo con mucho más en este Retro Líder.
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7: 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Hoy cerramos los ojos y hacemos que sea primavera.

0: conceda tres deseos, dice, vamos.
1: Estrellita del Oriente.
2: Estás en el aire, Lira. Estamos de fiesta. Hoy es viernes.
0: -19 grados la temperatura, realmente un día de primavera y es como para despedirnos por varios días. Le tendremos frío en San Juan, pero que sea inolvidable, ¿no? Impresionante la cantidad de gente saludando. Gracias de corazón a todos.

nos vamos a meter con esas que todos ustedes bailaron aquí. En el Nogaró, en el Capayán, en el Club Social. Las que formaron parte de esa época en la que tenías entre 15 y 17 años.

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5: DJ Jimmix.

señores, aquí no se me queda sentado nadie, ¿eh? A mover la patita o a mover el bracito o la cabecita en el colectivo.

barítomo con bonito, dando un golpecito. Amigos, ha sido una gran semana junto a ustedes. Los abrazo desde acá. Que pasen un excelente fin de semana. Leonor Camisay en la coordinación general, tratando de frenar un poco mi locura.

Amigos, los dejo con mis colegas. En Buenos Aires llega la gente de Aspen para seguir con el Aspen Covers. Conmigo el lunes otra vez. Chau, gracias. Seguí en Líder, seguí en Aspen, la radio de clásicos más escuchada de la Argentina. Con esta versión de Forever Young, los dejo, amigos de Líder. Chau, gracias. Ha sido un placer. Sigan bailando. La vida es una fiesta.

0: clásicos de viernes en Aspen 102.3 era Alpha Bill, Forever Young.
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0: Hora 15 en la Argentina, la temperatura en Buenos Aires 15 grados, la humedad 48%. El arzobispo de Buenos Aires advirtió que la solución a los problemas económicos y sociales la tiene la clase dirigente. En su homilía por la celebración de San Cayetano, Monseñor Jorge García Cuerva señaló que los dirigentes políticos hablan de los pobres, pero no están cerca de sus necesidades y se dan la buena vida. Comienza la cuarta fecha del torneo clausura. En el gigante de Arroyito, Rosario Central recibirá a Aldo Civi desde las 19:30. El cielo está algo nublado en Buenos Aires, temperatura 15 grados, humedad 48%.
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0: 15:30 minutos en la Argentina, la temperatura en Buenos Aires 14 grados 5 décimos, la humedad 48% y el cielo está algo nublado. Para lo que resta de hoy se prevé cielo despejado o algo nublado. Mañana sábado la mínima sería de 7 grados y la máxima de 13 con cielo algo parcialmente nublado.

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0: Es la hora 16 en la Argentina, la temperatura en Buenos Aires, 14 grados 5 décimos y la humedad 48%. La inflación durante el mes de julio en la ciudad de Buenos Aires fue 2,9%. Según los economistas privados, influyeron en esa suba del índice los aumentos relacionados con el turismo por las vacaciones de invierno. Independiente Rivadavia recibirá esta noche a Estudiantes de Río Cuarto por la cuarta fecha del torneo clausura. El partido se jugará desde las 21:45 en la capital mendocina. El cielo está algo nublado en Buenos Aires. Temperatura 14 grados 5 y la humedad 48%.
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0: Everybody Wants to Rule the World. 16:31 minutos, 14 grados 5 es la temperatura en Buenos Aires, el cielo está ligeramente nublado, la humedad 48%, para lo que resta de hoy se prevé cielo despejado, mañana sábado la mínima 7, máxima 13 y cielo algo o parcialmente nublado.
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1: Hora 17, 2 minutos en la Argentina. La temperatura en Buenos Aires 14 grados 5 y la humedad 48%. Se incendió un departamento del edificio contiguo al de Cristina Kirchner. Ocurrió en el tercer piso, pegado al de San José 1111 en el barrio de Constitución. Las llamas ya fueron controladas

0: tuvieron que evacuar a los 30 vecinos del edificio. Un hombre y una mujer, mayores de 80 años, fueron derivados al hospital Pena por inhalación de humo. En el edificio donde se encuentra Cristina Kirchner no se produjeron daños. Racing vendió a Santiago Sosa al Vasco da Gama de Brasil a cambio de 6 millones de dólares. Asimismo, el club de Río de Janeiro presentó a Facundo Colidio luego de comprarle a River la mitad del pase del delantero por 4 millones y medio de dólares. Cielo despejado en Buenos Aires. Temperatura 14 grados 5. Humedad 48%.
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0: disfrutando como corresponde esta hermosa tarde de Viernes en Líder. Te invito para que te quedes y te invito para que subas el volumen, porque a partir de este momento y hasta la hora 20 me quedo con vos compartiendo y disfrutando buena música, buenas canciones y, como siempre te digo, la mejor selección líder.
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6: Minutos pasaron ya de la hora 17. Linda versión junto a los tipitos con Se Te Nota. Pasaba el 2010. Gente linda que se va sumando a la sintonía del 104.3. Hoy, 7 de agosto, se celebra en la Argentina el Día de San Cayetano, patrono del trabajo, ¿sí? Y aquí, permitime, ¿sí?, hablar un poquito de las efemérides de cada 7 de agosto, que reúne diferentes eventos que pasaron un día como hoy, y el líder vamos a estar celebrando con cada uno de los artistas que pasaron, que pasan, o que tienen que ver con esta jornada. Pero hoy, puntualmente, se celebra el Día de San Cayetano, fiesta litúrgica, es una de las más populares de la Argentina. Allí se exalta al patrono del pan y del trabajo, y por ello decenas de miles de personas peregrinan al templo que hay en su honor en el barrio de Liniers, ahí en Cusco al 150. Como cuentan desde esta parroquia, ¿no?, la devoción por el santo creció a partir de la crisis del año 1930, habla la historia, cuando ante la desesperación de los sectores obreros, el párroco Domingo Falgioni organizó una pastoral impulsando, ¿no?, la veneración al santo, que comenzó a ser del pan y el trabajo. Jornada bonita donde también quiero saludar. Hoy es el día del maratonista. Hoy es el día del maratonista. Así que vaya nuestro saludo para cada uno de ustedes, que no solo le ponen el alma, el corazón, le ponen alma, corazón, vocación, servicio, disciplina por sobre todas las cosas. Gente bonita y acompañamiento, como siempre. Ellos son la agrupación Los Tipitos. Viajamos en el tiempo, año 2010. Se Te Nota.

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1: 27 minutos pasaron ya de la hora 17. Disfrutamos esta tarde con este cielo ligeramente nublado. La temperatura actual 20.

0: 2.3 décimas. Humedad 27%, presión 933.6, medida en hectopascales, viento del cuadrante sur a razón de 4 kilómetros por hora.
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35 minutos pasaron ya de la hora 17 y en esta oportunidad te quiero contarte que Rawson te invita a vivir un fin de semana repleto de cultura, repleto de espectáculos, ferias y actividades para toda la familia. En este marco, la Municipalidad del Departamento Rawson ha preparado una amplia agenda de propuestas para este fin de semana con actividades culturales, espectáculos, ferias y espacios recreativos pensados para vecinos y visitantes puedan disfrutar en familia desde hoy viernes hasta el domingo, donde vas a poder observar distintos puntos del departamento que serán escenario de eventos gratuitos y propuestas para todas las edades. Hoy, viernes 7 de agosto, a partir de la hora 20, se llevará a cabo la inauguración de la muestra taller de prácticas artísticas, este fin de semana que comenzará con la inauguración de la muestra de alumnos del taller de prácticas artísticas coordinados por Mariana Esquivel en la sala de exposiciones Mario Pérez, ubicada en el subsuelo del Complejo Cultural y Deportivo La Superiora. La apertura contará además con la presentación en vivo de una banda, Café Society, ofreciendo una propuesta que combina arte y música en una misma velada. Continuamos este viernes 7 de agosto a 21 horas con un viaje de murga, una noche imperdible en el Teatro Oscar Kummel, como parte del programa Impulso. El Teatro Municipal Oscar Kummel recibe el espectáculo Un viaje de murga, protagonizado por La Pericana, una propuesta artística que invita a esto, ¿no? A disfrutar del color, a disfrutar de la música, a disfrutar del humor característico de la murga. Si hacemos un viajecito el fin de semana, sí, en esta tarde de servicios, el sábado 8 de agosto, sí, de 8:30 a 13:30 horas, Rawson rinde más, el tradicional mercado municipal que volverá a reunir a productores, emprendedores, con una gran variedad de frutas, verduras, panificados, embutidos, miel, conservas, plantas, tejidos, artesanías y mucho más. Además, durante la jornada habrá espectáculos artísticos y sorteos para toda la familia. Esta actividad se desarrolla en el mercado concentrador de frutas y hortalizas ubicada en la calle Progreso antes de Ruta 40. Y por supuesto, el sábado 8 de agosto de 14:30 a 18:30, el Paseo Rautext, edición especial Día del Niño, donde la Escuela de Oficio

0: Libros Rautex abrirá sus puertas para celebrar una edición especial dedicada a las infancias, y durante la tarde habrá feria de emprendedores, exposición y ventas de productos confeccionados por estudiantes, un espacio de moda circular, show en vivo, academias de danzas, corte de cabello gratuito para los más pequeños, sorteos y múltiples sorpresas. ¿Dónde queda? Claro que sí, la propuesta tiene lugar en el ex Camping Foesit, sobre calle Doctor Ortega y San Miguel. Y me quedan más eventos todavía, para invitarte en dicho departamento, que tiene una propuesta muy, pero muy bonita para disfrutar durante todo el fin de semana líder.
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0: 45 minutos, pasaron ya de la hora 17, linda versión de Miley Cyrus. Te voy invitando para que te sumes esta tarde de viernes, Bien Nuestra, Bien 104.3. Lo que llega a continuación es un dueto líder. Ellos tomaron un clásico y le colocaron su propia infusión.
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0: 55 minutos pasaron ya de la hora 17. Linda versión de Rosalind con Snap. Y mientras tanto, vamos a ir viajando un poquito en el tiempo, porque hace exactamente 36 años, una banda legendaria como Soda Stereo lanzaba Canción Animal, su quinto álbum de estudio. Es por ello que, sí, un día como hoy, un día 7 de agosto, allá por el año 1990, aparecía en las bateas Canción Animal, y desde ahí, lanzado un día como hoy, por los 90, marcó el épico, y realmente marcó el hit, marcó la popularidad de Soda Stereo con un sonido potente. Se podría decir que marcó el pico de popularidad de Soda Stereo con un sonido potente, con un sonido directo que lo consagró como ícono del rock latino, incluyendo himnos como De Música Ligera, T para Tres, Un Millón de Años Luz, versión que estás escuchando de fondo, y el que le da nombre también a la placa. Grabado en Miami, este disco que tuvo enorme repercusión en toda América, aunque debemos reconocer que su obra más experimental llegaría después con Dynamo, este álbum que simboliza, ¿no?, su consagración masiva. Y las promesas engañan. Disfrutamos un clásico del rock nacional junto a Soda Stereo.
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1: Disfrutamos juntos el comienzo de una nueva hora en Líder. El cielo permanece despejado, la temperatura actual, siguiendo el último registro, 20 grados o 3 décimas. Humedad 27%, presión 933 decimal 6, medida en hectopascales, viento del cuadrante sur a razón de 4 kilómetros por hora. En marco local ocurrió en el departamento Chimbas y demás iglesias multitudinaria peregrinación de sanjuaninos a San Cayetano para pedir trabajo y agradecer. La tradicional celebración en la capilla de Chimbas volvió a reunir a una multitud de fieles que participaron de la misa y la procesión para agradecer, pedir trabajo y renovar la esperanza en una de las manifestaciones religiosas más importantes de la provincia de San Juan. La devoción volvió a movilizar a miles de sanjuaninos este 7 de agosto. Una multitud llegó hasta la capilla de San Cayetano en el barrio Parque Industrial de Chimbas para participar de la tradicional peregrinación en honor al patrono del pan y del trabajo en horas de la siesta. Con una mirada en el marco nacional, San Cayetano, el bienestar económico no va a llegar al ciudadano si no hay empatía. Así fueron las palabras en vivo. Luego de más de 9 horas de peregrinación, los fieles siguen haciendo fila para ingresar al santuario. Esto es con una mirada en lo que ocurre a nivel nacional. Fue el propio arzobispo de Buenos Aires quien pronunció una encendida homilía con críticas sociales y económicas. Por su parte, la movilización continúa en la Basílica de Liniers. Así fueron las propias palabras de García Cuerva. Un juez calificó de ficción jurídica la mudanza de la AFA a Pilar y rechazó apartarse de una causa. Diego Amarante rechazó un planteo para enviar a Campana una investigación contra Claudio Chiquitapia y Pablo Tobillino por supuestas maniobras de desvío de fondo. 3 minutos nos separan ya de la hora 18 en el marco internacional. Posesión de Abelardo de la Espriella. El presidente ya se encuentra para su investidura. Con quórum decisorio en el Congreso de la República, el presidente electo se posicionará como el mandatario número 43 que asume el cargo en la era republicana. La jornada previa a la posesión de Abelardo como presidente de Colombia estuvo marcada por una intensa actividad diplomática, logística y judicial en Cali, ciudad que por primera vez en la historia reciente del país acogerá una ceremonia de transición de mando presidencial prevista para hoy viernes 7 de agosto en el Arena de la Universidad Santiago de Cali.

0: hacemos un repaso por el pronóstico para este fin de semana. Para el día sábado, mínima 0 grados, máxima 15 grados centígrados. Para el domingo, abríguese, mínima 2 grados centígrados, máxima 12 grados centígrados. 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

0: 18 minutos pasaron ya de la hora 18. Qué linda versión, qué clásico con Venus. Bananarama, qué linda versión, qué lindo clásico, ¿no? Qué linda agrupación. Mira, y justamente hoy cumple 66 años Jackie Sullivan, cantante británica, nacida en Londres un día como hoy, allá por los años 60, conocida por haber integrado esta banda legendaria entre el año 88 y el año 91, y desde ahí se desprenden estos lindos clásicos bien ligados.
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1: 20 minutos pasaron ya de la hora 18. Disfrutamos esta tarde con este cielo ligeramente nublado. La temperatura actual, siguiendo el último registro, 19 grados 4 décimas. Humedad 21%, presión 933.2, medida en hectopascales. Viento del cuadrante sur a razón de 13 kilómetros por hora.
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0: hay un artista líder que tiene letras exquisitas y que tiene letras súper cuidadas. Es justamente Carlos Vives, artista líder quien hoy está cumpliendo 65 años. Nacía un 7 de agosto del año 1961, este gran artista líder, cantante, actor, compositor colombiano, nacía un día como hoy, allá por el año 1961 en Santa Marta. Artista líder quien inició su carrera como actor de telenovelas, pero alcanzó la fama musical en los años 90 al fusionar un buen vallenato con pop and rock y renovando la música tradicional colombiana. Artista líder, donde encontramos su disco clásico de La Provincia, allá por el año 1993. Fue un gran éxito en América Latina, ganando múltiples Grammy Latino. Es una figura importantísima, ¿no?, de la proyección global de este sonido colombiano. Artista líder, quien se va sumando a la sintonía del 104.3, canciones que van llegando, melodías que vamos dibujando, y por qué no, todo lo que vos tenés que saber te lo voy a estar contando hoy en esta tarde de viernes, todo lo que se viene para la agenda del fin de semana.
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0: Día del maratonista, un abrazo enorme a cada uno de ustedes.
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0: En breve te voy a estar contando si en Chipurac realiza una jornada de astroturismo para descubrir el cielo sanjuanino, y eso va a ser mañana sábado 8 de agosto. Ayer te lo conté, hoy te lo repaso, te lo cuento de nuevo. Y si hay algo bonito que tenemos en San Juan, aparte de todo, es que tenemos un cielo maravilloso. ¿Vos escuchaste esto de la cinta adhesiva en las ruedas de las valijas? ¿Para qué sirve? ¿Cuánto usarla? Si realmente conviene, ¿no? ¿Lo sabías o no? Mensajes que van llegando a través del 264-508-5809. Miley Cyrus pasaba en la hora anterior. Pásame otro artista líder.
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36 minutos pasaron ya de la hora 18 y en esta oportunidad vamos a hablar de cuestiones de la tierra, vamos a hablar de cuestiones que tienen que ver, ¿no?, con nuestro cuidado también, cuidar el ambiente, cuidar nuestras emociones y cuidar nuestro medio natural también es parte de la vida, ¿no?, parte esencial. En esta oportunidad yo te voy a compartir muy pero muy brevemente algo que tiene que ver con la naturaleza, algo que tiene que ver con un pequeño spa que, ¿por qué no?, hoy viernes también se puede realizar, o quizás aprovechás un ratito el fin de semana y compartís este pequeño tip líder. Hablamos de lavarse los pies con romero y sal. ¿Vos sabías que algunos expertos lo recomiendan? ¿Para qué sirve? Te lo cuento ahora. Hablamos de una práctica poco conocida, pero que tiene distintos beneficios y tiene secretos también. Cuenta la historia que lavarse los pies con romero y sal, algunos expertos lo recomiendan, ¿sí? Y si bien muchas veces queda en segundo plano el cuidado de los pies, es igual de importante que el resto del cuerpo. Algunos expertos recomiendan una técnica que además ayuda a relajarnos después de un día largo, lavárselos con romero y sal, así, así como lo estás escuchando. Al colocar ambos ingredientes en un recipiente con agua tibia, se genera una sensación de descanso inmediato y el aroma del romero que ayuda a crear un ambiente completamente relajante. Y si de repente vos me decís, bueno, pero ¿para qué sirve el baño de pies con romero y sal? Mira, el objetivo, ¿sí?, principal de este baño es relajar los pies, aliviar la sensación de pesadez después de caminar, estar muchas horas de pie o usar calzado cerrado. El romero, una planta aromática muy utilizada en recetas de bienestar, aporta frescura y un aroma intenso que puede resultar agradable durante el baño. El lavado de romero y sal es ideal para el descanso de los pies. La sal se incorpora para acompañar la preparación, pero es importante aclarar que no hay evidencia suficientemente científica para afirmar que la combinación de ambos cure hongos o infecciones, otras afecciones. Para preparar el baño de pies en casa, simplemente para armar esto, es súper relajante. Solo se necesita unos poquitos ingredientes y pasos extremadamente simples. 2 litros de agua tibia, 2 o 3 cucharaditas de sal, un

0: puñado de hojas de romero fresco o unas cucharadas de romero seco, un recipiente amplio donde entren cómodamente ambos pies. Y si hablamos del paso a paso, mira, es simple: calentar el agua hasta que esté tibia, evitando que quede demasiado caliente, agregar el romero, dejar reposar unos minutos para que el agua tome su aroma, incorporar la sal y revolver hasta que se disuelva y volcar el agua en un recipiente elegido, por supuesto. Mira, acá el punto central es que te dedicas unos minutos para vos, sintonizas FM Líder de Fondo, te cuidamos con nuestras palabras, te cuidamos con la música, sumergís los pies durante unos 10 o 15 minutitos, al terminar secas bien los pies y especialmente entre los dedos. ¿Y qué pasa a hacer? Bueno, este baño puede ser especialmente agradable si al final del día, tras largas caminatas o cuando se busca un momento de relax, se puede sumar un pequeño masaje suave, ¿no?, para completar el cuidado, aplicar una buena crema hidratante, evitando la zona entre los dedos si está húmeda. Y si hablamos de precauciones, y si hablamos de recomendaciones antes de hacer el baño de pies, aunque es una práctica sencilla, hay algunos cuidados a tener en cuenta. No se recomienda usar agua muy caliente. Esto usted ya lo sabe, ya que puede irritar o dañar la piel. Detalle, las personas con heridas, irritaciones, infecciones, problemas circulatorios o de diabetes deben consultar con un profesional de la salud antes de realizar baños de pies, sobre todo si existen lesiones o alteraciones en la sensibilidad. Pero mientras tanto, te cuento, es algo natural y algo muy bonito para relajarse y para regalarse, ¿sí? Para regalarse como corresponde, para mimarse.
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0: Qué linda melodía, ¿no? Forever Young. Y si hay algo que nos mantiene joven es poder viajar, bueno, no sé, hacer una pasadita por ahí. Y no me digas que no, claro. ¿Sabías esto de la cinta adhesiva en las ruedas de las valijas?
1: Sí.
0: ¿Sabías para qué sirve, cuándo usarlas y si realmente conviene, fundamentalmente? ¿Lo habías escuchado? ¿Sí o no? Bueno, contame, 264-508-5809. Vos sabés que durante los traslados en avión, esta técnica promete marcar límites, riesgos y situaciones puntuales en las que puede resultar útil. Sí, así como lo estás escuchando. Poner cinta adhesiva en las ruedas de las valijas se usa como un truco para proteger el equipaje durante los traslados en avión. Sí, así como lo estás escuchando. Si recién te vas sumando a la sintonía del 104.3, te voy a adelantando que poner cinta adhesiva en las ruedas de las valijas se ha convertido en un truco cada vez más repetido entre viajeros que buscan proteger el equipaje antes de un vuelo, y esta práctica apunta a cuidar una de las zonas que más desgaste sufre durante un traslado. Hablamos de las ruedas. Aunque no existe un estudio científico dedicado de forma exclusiva a este hábito, si hay investigaciones sobre resistencia al rodamiento, fricción y estabilidad del sistema con ruedas que permiten entender qué efectos puede tener esta medida y en qué casos conviene también aplicarla. Y si de repente vos te preguntas, bueno, pero ¿para qué sirve poner cinta adhesiva en las ruedas de las valijas? Mira, la función principal de la cinta adhesiva en las ruedas de una valija es actuar como una cobertura temporal durante el despacho, el equipaje, y en esto somos sinceros, pasa por cintas transportadoras, superficies duras, sectores donde se acumula polvo, arena, pequeñas piedras y otros residuos sin pensar en los golpes. En este recorrido, las ruedas quedan expuestas a suciedad, a roces que pueden afectar su rendimiento. Y desde el punto de vista mecánico, el funcionamiento de una rueda depende del material, depende de la superficie de apoyo, depende también de la energía que se pierde, ¿sí?, durante el movimiento. Un estudio publicado en Wear sobre Rolling Resistance en ruedas elásticas mostró que el desplazamiento no se explica solo por el peso, sino también por la deformación del material y la disipación de energía en el contacto con la superficie. Este dato permite entender por qué el estado de las ruedas importa tanto en una valija. Si una rueda acumula suciedad o partículas abrasivas, su capacidad de rodar puede empeorar. En este marco, la cinta adhesiva puede ofrecer una protección puntual cuando la valija va en bodega y no necesita rodar durante ese tramo. Y si de repente vos me decís, bueno, pero ¿qué riesgos tiene y por qué no siempre conviene? Bueno, el uso de la cinta adhesiva en las ruedas de una valija también tiene límites. La protección puede resultar útil solo si se trata de una cobertura breve y bien colocada. Si la cinta bloquea parte del giro, se despega o deja restos de adhesivo, y el efecto puede ser un tanto negativo. Bueno, simplemente contarte que hablamos de cuándo usar cinta adhesiva en las ruedas de la valija y qué hacer para cuidarlas mejor. La recomendación es usar cinta adhesiva en las ruedas de las valijas solo cuando el equipaje será despachado y retirarla antes de volver a utilizarlo. En ese contexto, la cinta puede servir como barrera temporal frente a la suciedad superficial y pequeños roces de traslado. Este fenómeno también confirma que el estado de las ruedas influye de forma directa en la estabilidad del equipaje. Mira, en términos prácticos, poner cinta adhesiva en las ruedas de las valijas puede servir como protección ocasional, pero obviamente no reemplaza el mantenimiento ni evita daños mecánicos profundos. Su utilidad aparece solo en un escenario específico, el despacho del equipaje, y fuera de ese uso, la cinta puede convertirse realmente, seamos sinceros, en

0: un obstáculo para el movimiento y la T y termina afectando justo la parte interna que protege.
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0: El cielo permanece ligeramente nublado, disfrutando los primeros minutos de la hora 19 y la temperatura actual que nos acompaña, 19 grados 4 décimas. Viento del cuadrante sur a razón de 13 kilómetros por hora. Quiero contarte que durante la jornada de hoy se vivió un momento maravilloso. Hablamos de la Escuela de Enología, que fue escenario de un homenaje patrio con alumnos y docentes de Escuelas Técnicas de San Juan. Si bien su día fue durante la jornada de ayer, que te lo conté, pero en el marco de este tercer encuentro de escuelas agrotécnicas y agroindustriales de San Juan, la comunidad educativa de la provincia vivió un momento cargado de emoción y patriotismo con el izamiento de una enorme bandera que alcanzó los 70 metros de altura. Pero más allá de eso, dentro de lo que es esta hermosa área de trabajo, ¿sí?, este encuentro que ha permitido fortalecer el sentido de unidad y de pertenencia entre los jóvenes. Preste atención porque vientos de hasta 80 kilómetros por hora se harán presentes en San Juan durante el viernes y sábado. Desde la Dirección de Protección Civil emitió un reporte oficial ante la llegada de fuertes vientos para lo que resta de la jornada de hoy y, por supuesto, mañana sábado. Noticia que vamos a ampliar en la próxima hora. Los empleados judiciales cobrarán el ítem de conectividad a partir de octubre y será de 50.000 pesos. Se trata de una nueva suma que recibirán los trabajadores de los escalafones obrero, maestranza, ordenanza y administrativo. En las últimas horas se dio a conocer un impactante incendio en un departamento lindero al edificio en el que vive Cristina Kirchner. Las llamas consumieron dos viviendas del tercer piso de la construcción ubicada en San José al 1121 del barrio porteño de Constitución. Dos personas fueron trasladadas al Hospital Pena por inhalación de humo. Cerrando las noticias, en el marco internacional, argentinos detenidos en Estados Unidos, la nueva medida de Trump que puso a los aeropuertos bajo la lupa del ICE y terminó con dos argentinos detenidos. Ileana Lick fue arrestada cuando iba a viajar desde Filadelfia y Matías Paurian quedó bajo custodia antes de abordar un vuelo en Miami. Los casos se producen mientras el gobierno estadounidense profundiza el intercambio de información entre agencias para detectar a viajeros con situaciones migratorias pendientes. El pronóstico oficial para mañana sábado nos prepara una mínima de 0 grados, una máxima de 15 grados centígrados. 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

0: El cielo permanece ligeramente nublado, la temperatura actual 17 grados 8 décimas, humedad 26%, presión 933, medida en hectopascales, viento del cuadrante sur a razón de 10 kilómetros por hora.
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0: te voy a decir algo, tengo una influencia acá, aparte de Charlie García. Hoy es el Día Internacional de la Cerveza. Pero ni un mate me cebaste, Leonor Camisay. ¿Qué querés que te diga? ¿Cómo? No, yo quiero que hables al aire, porque si lo haces con Marcelo y Casati, estoy celosa.
1: Es que es verdad,
0: conmigo
1: no te
0: también.
1: Cebé ni un mate, pero yo esperaba que me lo cebaran vos.
0: Sí, estuve muy mal. Estamos menos 10.
1: Hacemos, no
0: hacemos, hacemos un 50-50.
1: Dale.
0: Que no se entere Roxana Reinuaba, ¿eh? Que no, no se entere, no, no, no. No le vamos a decir nada. Gente bonita, me voy despidiendo de ustedes. Nos reencontramos, si es así lo quiere, el próximo lunes de 17 a 20 en el aire del 104.3. Soy Carla Treu en coordinación y producción. La señora Leonor Camisay. Me debes mates, ¿eh? Te los voy a cobrar.
1: Para la próxima.
0: Para la próxima. Sí, de una. Que tengas un hermoso fin de semana. En un ratito, Roxana acompañándote.
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0: 27 minutos pasan de la hora 20. Una tarde como que estamos esperando el viento del cuadrante sur, porque así nos ha indicado la gente del servicio meteorológico. Contarles que la temperatura es de 13 grados, 3 décimas, pero antes presentamos quién lo presenta.
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0: Ahora sí, la temperatura en nuestra provincia 13 grados 3 décimas con un cielo ligeramente nublado, humedad 31%, presión 933 hectopascales, viento del cuadrante sur a razón de 4 kilómetros por hora, 13 grados 3 décimas con un cielo ligeramente nublado es la temperatura en nuestra provincia.
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